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¿Qué tal, vivers? Muy buenas tardes, bienvenidos una tarde más, como siempre, la sintonía más musical de todo Castilla y León. Vive lo tuyo, vive tu radio, vive tu tarde. Con Robin Cooksey.

0: buena música en el transcurso de esta tarde con grandes artistas y además una buena fusión musical de Corrs, seguro que lo recuerdas, cantando junto a Bono, líder indiscutible de la formación irlandesa U2. When the Stars Go Blue, seguidamente por Dani Fernández, el manchego que también sigue haciendo sonar la música pop en nuestro país. Me has invitado a bailar. Vive lo tuyo, vive tu radio, vive tu tarde con Robin Cooksey.
1: 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Estás espectacular.

mejor música en inglés junto al muchacho Daniel Poucher con este mal día, este bad day, seguidamente por Leire Martínez, otra de las preciosidades musicales que tenemos en nuestro pop nacional e internacional, puesto que no tiene frontera. Ella es Leire Martínez con Cabeza de Ratón, hace no mucho fue nuestro Vive de la Semana. Seguimos adelante, mucha más música en tus tardes de Vive Radio.

Esta semana los pies se nos van solos con esta gente de Hugel Solto, Jamaican Bam Bam. Esta semana esta canción está considerada como la más importante de nuestra selección musical y aquí la tienes como nuestro vive de la semana. ¡Disfrútalo!

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1: Aquí estamos de nuevo compartiendo buena música a través de la Sinto de Vive Radio y así de bien suena Ana Mena. Música ligera, más música en el transcurso de esta hora. Vive lo tuyo, vive tu radio, vive tu tarde.

es uno más de esos grupos que se han sumado a los reencuentros musicales de los 80s and 90s y su música sigue sonando como si fuera el primer día. Patience, ellos son Take That, y muchos más, como los chicos de Morat, que son Ciento y la Madre, interpretándonos este ¿A dónde vamos? Pues seguimos adelante juntos en tu tarde de Vive Radio. Vive lo tuyo, vive tu radio, vive tu tarde con Robin.

canción del verano el pasado año en Estados Unidos, y es que este Alex Warren, Ordinary, sin duda cautivó a todos los amantes de las barbacoas en el 4 de julio. Y otro tema tan importante sin duda de Luis Fonsi es este Despacito, que sigue estando presente en nuestras tardes de Vive Radio. 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

no se diga, seguro que la has bailado y cantado hasta la saciedad. 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
1: Vivers, muy buenas tardes, bienvenidos una tarde más a la cinta más musical de todo Castilla y León. Merendamos juntos las próximas canciones. 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

toda esa gente guapa de Burgos que nos escribe cada tarde en la sintonía de Vive Radio, que va volviendo a casa paseando tranquilamente y disfrutando al aire libre. Qué bonito es disfrutar de cada momento y sobre todo que nos llevas contigo a través de tu app para tu teléfono inteligente o, por ejemplo, sino a través del 100.0 FM para toda la provincia de Burgos. Gloria, Laura Branigan, A un paso de la luna, Anita Mena, Vive lo tuyo, Vive tu radio, Vive tu tarde con Robin Cutsi.

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gimnásticos. ¡Hola, gimnásticas! A ver si empezamos un día más. Vivera Segovia aquí en la sintonía de Vive Radio Segovia desde las 5:30 en directo, contándote desde el Pedro Escartín de Guadalajara el partido de la jornada de la gimnástica segoviana hoy desde la capital alcarreña en tierras castellanas, en la comunidad de Castilla-La Mancha. Deportivo Guadalajara, gimnástica segoviana que viene de ganar al Sanse la semana pasada con la moral por todo lo alto. El Depor Guadalajara, que solo tiene una victoria en poder. Con ánimo de puntuar, ya sabemos que ganar fuera lo hizo un puertollano, la gimnástica segoviana, el equipo de Aitor Calle, pero hoy a tratar de confirmar y engancharse la parte alta de la tabla frente a un Deportivo Guadalajara que ha comenzado dubitativo, aunque también hay que decir que tiene un partido menos porque tiene aplazado el encuentro frente al filial madridista contra el Real Madrid C, así que tiene 3 partidos, solo una victoria. Ha sido una semana plácida, 2 días de descanso, les dio a Aitor Calle a los suyos, volvieron a los entrenamientos el martes, hoy partido en sábado. Vamos a ver cómo se da todo. Estamos en el Pedro Escartín, que ha sufrido remodelación. Está guapo el campo. Él le han metido dinero. El césped está, eso sí, impecable. Vamos, parece a estrenar. Nada que ver con lo que tenemos en la Albuera. Pero aquí en Guadalajara hoy va a jugar el equipo sobre el auténtico tapete. Bueno, estamos aquí preparando, porque estamos hoy en el Palomar. Nunca mejor dicho, detrás de portería. Han reubicado, luego lo comentamos ya en el partido, pero han habilitado la zona de prensa detrás del fondo de la portería del Pedro Escartín. Vamos a ver los goles de una portería fenomenalmente bien, los otros los vamos a tener que intuir, pero es lo que hay, señores. Así que vamos con el equipo de Vive la Segovia.

0: Esta es la música que nos trae siempre de la mano el amigo Miguel Mateo. Miguel, muy buenas tardes.
1: Hola David, Nacho, oyente de Vive Radio, ¿qué tal?
0: Aquí, en el Pedro Escartín. ¿Habías visto alguna vez un partido por la radio desde el fondo de la portería?
1: No, pero bueno, también lo hemos vivido desde otras partes bastante peores. Así que bueno, por lo menos estamos bajo un techo, una mesa bien. Hemos podido conectar todo con facilidad para que llegue bien la señal a Segovia. Y como se suele decir, en peores plazas hemos toreado, David.
0: Muchos peores, pero bueno, a mí no me gusta la portería, pero bueno, oye, es lo que hay. He hecho alguno en el campo de la Cebreña y también en el campo de Majadahonda, donde irá la Cebreña dentro de 15 días. Ahora no, ya hay una zona de cabina más o menos centrada, pero allí en su origen, el Rayo Majadahonda jugábamos también en una cabina, jugaban en el campo, nosotros lo veíamos en una cabina completamente esquinada. Bueno, semana plácida y tranquila, ¿no? Lo que hace ganar en casa, ganar al Sanse, le da al equipo la calma quizás necesaria para seguir creciendo. Miguel.
1: Bueno, las bases las tienes que poner sobre el acierto. La Gimnástica Segoviana venía de un partido no malo, vamos a calificarlo así, frente al Conquense, donde habías tenido oportunidades, donde quizás alguna acción arbitral podía haber condicionado el partido de otra manera. Y con un partido en Alcalá, donde yo creo que se precipitó mucho más de lo que debía. Y victorias como las del otro día son fundamentales para poder establecer las bases de crecimiento que este equipo necesita. Está claro que para poder consolidar un proyecto necesitas tener victorias como las del otro día, que te den confianza, portería cero, que tus dos delanteros marquen, que tus extremos jueguen bien, que tengas un fútbol que quieras demostrar en la categoría y que lo sepas plasmar de la mejor manera posible, como fue el otro día. Pero yo me quedo con la frase, lo comentábamos antes fuera de micros, con la frase de Héctor Calle: ni el día de Alcalá éramos tan malos, ni el otro día frente al Sanse somos tan buenos. Por tanto, poco a poco, los periodistas sabes que intentamos ya hacer una crónica de la temporada de la jornada número 3, entonces hay que ir paso a paso, tranquilos, y yo creo que es el camino. Y vamos a ver qué fútbol demuestra hoy la Gimnástica Segoviana, que fuera de casa yo creo que tiene que también saber plasmar el fútbol que ha demostrado el otro día en la Albuera.
0: Bueno, yo hoy firmo un punto, un empate me parecería un buen resultado aquí en el campo de la Deportiva Guadalajara. Un puntito yo lo vi por bueno.
1: Sí, sobre todo porque donde te tienes que hacer fuerte es fuera de casa. Veremos a ver cómo viene el Guadalajara. Como has comentado, una victoria en tres partidos. También es un equipo que está empezando a construirse con nueva directiva, donde también necesita también de la victoria. Y hoy se ve un buen día para que tenga una afición que le pueda animar. Por tanto, un empate no puede ser más resultado. Veremos a ver cómo se decanta el partido, porque siempre afirmamos que resultados pueden ser buenos o malos antes del partido, pero yo creo que tenemos que ver cómo juega.
0: Bueno, pues venga, seguimos con el equipo de Vive la Segovia en la tarde de hoy.

0: Nacho Matarrán, buenas tardes.
1: Hola, buenas tardes.
0: Hoy no hemos tenido que sufrir con la técnica, que ya salimos de viaje y estamos temblorosos.
1: Yo cuando he enchufado el router me han temblado un poco las piernas, pero afortunadamente ha salido todo bien.
0: Dos cosas, el césped no le podemos poner ni media pega porque está, es un auténtico tapete.
1: Es una auténtica alfombra, es perfecto.
0: Es perfecto. Señor, había que traer al alcalde de Sevilla y decirle, así, una cosita así.
2: No pedimos mucho más, una cosita como esta.
0: Como esta, no, está perfecto, además, yo no sé si está recién plantado o recién puesto, porque se notan perfectamente hasta los áreas donde está creciendo la hierba, que no es uniforme, sino que va como a corrillos. Otra cosa, no tenemos, Nacho, atención técnico, estamos en teleporterías. No hay redes.
2: No hay red que pueda prevenir de que nos den un balonazo. Ya ha habido un balón que se ha ido por encima de la portería que está calentando el Guadalajara y ya le ha dado a un aficionado.
0: Ya lo digo.
2: Vamos a tener cuidado.
0: Hay que estar atentos. Los disparos de fuera del área, hay que estar atentos para despejarlos antes de que nos den aquí en la zona de prensa hoy de la albuera. Bueno, ¿no conocías el campo del Pedro Escartín, Miguel?
1: No, primera vez que vengo a este campo y la verdad, muy buena primera impresión, la verdad que es un campazo. Nos ha dicho que está en obras y aún estando todavía en reforma, se ve que es un campazo, bueno, y que seguramente va a ser mejor.
0: Tiene el frontal, en la tele no lo van a ver, pero donde está la cámara de televisión, que hay un pequeño escalivel, hay un andamio, es una grada supletoria, igual que el fondo opuesto al que estamos, ¿no? La grada de fábrica está la tribuna principal y el fondo donde estamos ubicados exactamente nosotros, pero bueno, está muy apañado, fíjate, yo con este graderío ya lo quisiéramos en la albuera, aunque sean gradas supletorias.
2: Sí, bueno, lo comentaremos ya después, ¿no? La directiva que lleva este club es bastante llamativa, ¿no? Y tiene mucho nombre por la persona que está al mando y demás. Ha habido reportajes en las semanas previas y uno de los objetivos era cerrar todo el campo. No hacer un campo cerrado como el Bernabéu, obviamente, pero sí que las gradas que ahora vemos a nuestra izquierda y la de enfrente, que también estén cubiertas como la que estamos. Bueno, propósitos de directivas que bien conocemos que luego se pueden cumplir o no.
0: Bueno, directivas, nuevos accionistas, inversores como en el Conquense, que están metiendo muchísimo dinero en la Fuensanta. Vamos a ver si estos inversores, que lo ha dicho Miguel, pero bueno, en la cabeza visible y un poco el rostro más mediático es el presidente, quien está ejerciendo la labor de presidente, que es el famoso pequeño Nicolás, que yo creo que después de su paso por la cárcel, ¿o no? Lleva a pasar por la cárcel.
2: Sí, estuvo en la cárcel, debió hacer buenas migas y ha conseguido dinero para poder meter aquí en el Guadalajara.
0: Bueno, le hemos rehabilitado. Esperemos que sea buena noticia para la sociedad. Hemos rehabilitado a un personaje. Bueno, estamos ya en tiempo de previa. Supongo que muchos de ustedes deseando de conocer el 11 de la Gimnástica Segoviana hoy aquí en el Pedro Escartín.

0: 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Y un día más, el Grupo Meta nos trae el 11 de la gimnástica segoviana que va a formar, a ver si le vamos a hacer con el dibujo, con un 4-4-2. Con Llamazares bajo palos en la portería de la gimnástica segoviana. Centrales con Espi y Pedraza. Los laterales estarán para Aguado y Liam. Centro del campo para Orbiz, Fer Llorente. En el extremo, Sanchi y David Álvarez. Y en la punta de ataque, Diego Lorenzo y Tito Leivas, el 11 que ha conformado la gimnástica segoviana en la tarde de hoy aquí, de la mano de Aitor Calle. Digo la suplencia: Simón Felguedoso, David Sánchez, Arnau, Lue Brun, Samba, Izan, Enzo Fachín y Pepe. Que lo pone Club Deportivo Quintana. Estamos ahí en la alineación. Club Deportivo Quintana, no, viene con el número 26, todo el Club Deportivo Quintana.
1: Ha llegado la de prensa, porque aquí nos están tratando como si fuésemos periodistas de Guadalajara, porque nos están diciendo que aquí vamos a estar toda la temporada y le hemos tenido que corregir que no, que... que esperemos que solo sea este partido o el partido de playoff.
0: Está un poquito verde. Está un poquito verde.
1: Y ha venido la de prensa y nos ha dicho que el jugador de la gimnástica segoviana del 26 no es Cede Quintanar. Digo, vale, gracias. Lo teníamos claro, pero bueno, gracias por la aclaración.
0: José Luis Huertas, Pepe, el chaval de filial. Miguel, el 4-4-2 parece que repite dibujo táctico Aitor Calle en la tarde de hoy.
1: Sí, comentábamos antes Nacho y yo que hay novedades pequeñas con respecto a la semana pasada, y es únicamente que David Sánchez, del número 10, va a dar entrada a Orbiz, el primer partido titular del número 8 de la gimnástica segoviana. Y sí que es cierto que el lateral que jugó la semana pasada por la banda izquierda, que es Asier Seijo, que luego fue sustituido por Liam, es Liam, el número 3 de la Sego, el que va a dar hoy lugar a esa banda izquierda de la gimnástica segoviana. Y repito otra vez, Llamazares, segundo partido titular del portero de la gimnástica segoviana, que consiguió mantener la portería cero la semana pasada, y esta ha seguido apostando a Iter Calle por el número 1 de la segoviana, dejando a Rafus en el banquillo. Yo creo que, bueno, la idea es más o menos la de la semana pasada, ¿no? Un equipo muy vertical, con Fer Llorente. Veremos a ver cómo juega hoy Orbiz en el centro del campo y si consiguen tener un poquito más el balón que lo que tuvieron la semana pasada, pero sobre todo con esos laterales subiendo mucho y con los dos jugadores, yo creo, los dos nombres propios de la gimnástica segoviana, que son Tito Leiva y Diego Lorenzo.
0: Bueno, ya va a ser, repite.
2: Bueno, lo que dicen un poco, que cuando una cosa funciona bien hace falta cambiarla, opta por seguir un poco esa frase del técnico gimnástico, que prácticamente repite 11, un par de cambios, y la verdad a mí me parece un acierto. Yo creo que el otro día el 11 hicieron un muy buen partido, y a mí me parece que es una buena decisión la que ha tomado hoy el técnico de la segoviana. Veremos a ver si le sale bien, pero bueno, hay jugadores hoy, con tal y como está el campo, creo que jugadores que tengan un poco de toque de pelota pueden rendir muy bien en estas condiciones y pueden desplegar un gran nivel.
0: Está diciendo David Sánchez: coño, hoy que tengo el campo bien, que puedo tocar, me siento en el banquillo, pero va a salir en la primera titularidad. Bien lo apuntaba Miguel, de Sergio Hervil López, jugador de 27 años, asturiano, centrocampista, llegado del Langreo, va a ser su primera titularidad con el 11 de la gimnástica segoviana. Vamos, si queréis, con el 11 de la Deportiva Guadalajara, que entrena el técnico local Miguel Flaño Bezunartea. Suponemos que por el apellido de Pasco, al menos de madre. Adelante, Nacho.
2: Con José de Martínez en portería, Víctor, Emil y Sergi en los laterales, a Blanque y Pavín en el centro de la zaga, Curro, Bonilla, Marcos Bautista y Miki Muñoz en el centro del campo, González en extremo derecho, en extremo izquierdo Ronnie, y en la punta de ataque Santi Migueles.
0: Cuidado, balón. Pues mira, cuidado, balón, atentos,
2: Primer aviso.
0: Primer aviso de alguien en la vida cercana. Estaba con el puño ahí despejado a los Superman. Bueno, ya ven, no nos va a faltar hoy entretenimiento. Estamos en pleno calentamiento, guardando la portería del cancerbero Alcarreño. José, que Vamos a avanzar hasta las 6 de la tarde, que es la hora fijada para que dé comienzo este encuentro en la quinta jornada de liga, en el Pedro Escartín de Guadalajara, Deportivo Guadalajara, Gimnástica Segoviana.
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0: Vamos, que suena un poquito de Shakira. ¿Has ido a Macondo Park, amigo Miguel Mateo?
1: Pues no, no he ido.
0: ¿Y te esperan o no?
1: ¿Me vas a permitir, David? Porque es que hay veces que no te oigo. Está la música bastante alta. Estamos en una zona muy cercana a los altavoces. Yo no tengo retorno de sonido. Entonces hay veces que no te escucho, pero imagino que me has preguntado por el show de Shakira.
0: Sí, sí, sí, sí, vas a ir a
1: Macondo
0: Park, no vas a ir, ¿no?
1: Ni he ido ni tengo pensado ir tampoco.
0: ¿Tú, Nacho, no? Tampoco, ¿no?
2: No tenía pensado ir.
1: Yo sí, estamos presenciando ahora un negocio de la música, ¿no? Si el negocio de la vivienda está jodido, pues ahora los artistas lo que hacen es crear una vivienda o una ciudad entera, ¿no? Primero tenemos la casa de Bad Bunny y ahora tenemos la ciudad de Shakira.
0: Yo no sé si es
1: el día que monte
0: el problema de la vivienda, de la música o de la sociedad en general, porque bueno,
1: yo el día que monte una casa,
0: el otro día en Alcalá estuvimos en el campo del Val y tuvimos muchísimos problemas de conexión, pero fue un tema absolutamente nuestro. No le podemos atacar nada a la sociedad deportiva Alcalá, porque la verdad que se portaron fenomenal, nos echaron la mano en todo lo que pudieron y al final terminamos narrando el partido como pudimos en un lugar de privilegio que no nos correspondía, como es la zona de palco o VIP. Pero hoy venimos al Pedro Escartín de Guadalajara, donde han vuelto a entrar inversores, y lo primero que han hecho es desmantelar toda la zona de prensa para montar una zona VIP. Entonces, Miguel, yo me ha venido un poco que ni pintado al hilo lo que estás diciendo tú con el tema de la muerte. Estamos haciendo una sociedad de privilegiados frente a no privilegiado, ¿no? Y luego en esas zonas VIP, que yo es un debate, ya lo he dicho alguna vez aquí en Antena, que a mí me parece muy bien que se aplique la ley del deporte en todos los ámbitos, ¿vale? A nivel de seguridad, de afición y demás. Y uno de los ámbitos es en el consumo de alcohol. Desconozco si en el Pedro Alcartín están tomando en la zona VIP, están tomando alcohol, pero me consta que en muchas zonas VIP de estadios de fútbol de España se consume alcohol, y no alcohol cualquiera, sino de alta graduación. Entonces yo entiendo que la ley del deporte es aplicable a todo el mundo. Yo veo que cuando llegan unos inversores, lo primero que hacen es crear una zona VIP, para que haya una serie de personas privilegiadas. Señores, mire, el fútbol es para todos, es para los aficionados, y tiene que ser un espacio de comunión, de unión, del barrio, de la población, de la ciudad. Y cuando haces una zona VIP, estás creando ya una segregación positiva que no termino de entender. Y luego lo del alcohol desconozco, y vuelvo a insistir, si en el Pedro Escartín se consume alcohol. Pero la ley del deporte supongo que es aplicable en todos los ámbitos del estadio, no solo en la galería, sí, pero en la zona VIP no. Es como la ley de tráfico. No hay una ley para los que llevamos un Renault y otra ley de tráfico para los que llevan un Audi o un BMW, no lo sé, no.
1: Bueno,
0: abierto un melón,
1: sí,
0: antes de empezar un partido.
1: Pues por lo primero, por lo que nos hemos encontrado nada más llegar, directamente, ya por inercia, los periodistas nos subimos a la zona donde está la grada preferente, donde mejor se ve el fútbol, porque para poderlo transmitir a los aficionados.
0: Pero no por privilegio, es por tener la visibilidad,
1: por poder. Ahora mismo nosotros hay una jugada de fuera de juego y no te puedo corroborar si es fuera de juego o no, porque no estoy a la altura. Efectivamente, voy a ver un buen gol de Tito Leiva a lo mejor, o de Ronnie, que es el delantero del Guadalajara, porque tengo aquí la portería, pero no voy a poder ver un fuera de juego, que yo creo que me parece mucho más claro para poder saber si ha sido fuera de juego o no, tener la posición donde estamos. Entonces hemos subido y nos hemos encontrado con toda la zona de detrás totalmente preparada para este tipo de público, que lo comentábamos cuando veníamos. Hay una afición ahora mucho mayor que había hace unos años del fútbol local. ¿Esto lo puede promover? Pues claramente que lo puede promover.
0: A mí no me gusta. A mí no me gusta porque es como la zona de señoritos y la zona del resto.
1: No hay nada que te impida, pero moralmente, pues al final estás yéndote por unos derroteros y por una manera de demostrar lo que es el fútbol local que por otros. Y ahora mismo la prensa
0: está yendo a todos los zonas de la sociedad. Vas a un concierto y tienes la zona VIP y el resto. Vas a una ciudad, la zona de urbanizaciones y el resto. Es decir, que al final yo creo que no es un problema del fútbol o de la música, es un problema de la sociedad que estamos construyendo, cada vez más clasista y más separatista. Pero bueno, vale, a lo mejor me estoy excediendo de...
1: No, vamos a ver, es una manera de verlo y efectivamente, pues lo que decíamos, ¿se puede hacer? Sí. ¿Es ético o moral? Bueno, pues pesa un poco, ¿no?, tener que vivir esta situación de que tengas que llevar el fútbol moderno o la música o tal, fútbol modesto, quiero decir, la música a un público de esta manera y no demostrando otro tipo de valores. Pero bueno, de momento vamos a intentarles transmitir el fútbol de la mejor manera posible, desde una posición nada ética ni nada correcta.
0: Lo vamos a contar de la manera que sea. Ya digo que nosotros nos gustaría verlo de otra manera, pero al fin y al cabo nos ponemos donde nos digan y vamos a tratar de transmitírselo a la afición segoviana, que me está llegando por aquí algún mensaje que la señal de Castilla-La Mancha Media pues vuelve a estar capada y solo funciona para IPs que están dentro de la comunidad autónoma de Castilla-La Mancha. Lógicamente tendrán la comercialización fuera y no sé si será posible. Ahora lo veo ahí en el grupo de WhatsApp de aficionados, a ver si la gente lo puede corroborar, pero nosotros de momento sí que tenemos señal para este partido que está en la previa. Sí que os voy a adelantar un resultado, que a las 3 de la tarde jugaba el filial con victoria contundente 5-3 frente a la Gimnástica Llanesa. O sea que segunda victoria del filial de la Gimnástica Segoviana en esa primera provincial ordinaria. Así que los chicos de Paco Maloto que vuelven a sumar de 3, una buena noticia. Y noticia también es hoy la presencia de Pepe, un chaval que tendría que estar en el filial, pero que está hoy completando convocatoria, porque lo que es una noticia preocupante, Nacho, es que Dani Ibáñez sigue sin poder estar en la convocatoria. Suponemos que no se ha recuperado de esos problemas que tenía, que eran de carácter muscular.
2: Sí, nos decían que andaba tocado Ibáñez de la zona del muslo, que parecía que para la semana que viene iba a estar ya recuperado y reincorporado al trabajo con el equipo, pero al parecer ha tenido ha tenido complicaciones en esa recuperación y parece que su lesión va a ir para más tiempo, pero bueno, de todas formas sigue teniendo fondo de armario para suplir su baja.
0: Bueno, a mí no me parece mal, ¿no?, que se tire del filial o de los juveniles si fuera el caso. Lo importante es que también esos jugadores vayan poquito a poco completando etapas, como es convocatorias, incluso puede disputar minutos.
1: Sobre todo que el filial, lo hemos visto muchas veces, te sirve también para poder completar entrenamientos, que los jugadores jóvenes vayan entrando en dinámica de primer equipo, vayan yendo a los entrenamientos, vayan viendo cómo se puede jugar, y que si tienes varios lesionados puedas tirar de esa cantera que tiene la Gimnástica Segoviana y cualquier equipo, sobre todo para poder completar esos entrenamientos que son fundamentales para la preparación de los equipos, aunque luego de cara a la jornada te jueguen 14 o 13 jugadores, depende de los cambios, que puedas plantear el partido, que puedas plantear los entrenamientos y el juego del partido con una estructura fiable, y que si esos jugadores en el campo de entrenamiento te demuestran que son capaces de poder completar convocatoria y además tener algunos minutos en alguna situación porque te pueden complementar al equipo, yo creo que puede ser positivo. De momento, en este caso, pues completar convocatoria y que vean cómo se juega en una categoría como la segunda red.
0: Para que me corrija aquí, tiene toda la razón. Dani Ibáñez no está para jugar.
2: Es Rodri Ibáñez.
0: Está y Rodri.
2: Otra cosa que...
0: Dani Ibáñez estaría pues para un homenaje, pero no... A lo mejor de otra forma, más que yo seguro. Dani Ibáñez, el padre de Rodri Ibáñez, estrella mítica del fútbol sala nacional y del Caja Segovia de fútbol sala. Hacia Iñaki, está todo.
2: Otra cosa que no hemos comentado es la baja también de Asier Seijo, que hoy no está convocado y quizás por eso entra Pepe también en la convocatoria, ya que suelen jugar en la misma posición. Entonces, pues Asier Seijo hoy no está convocado y por eso entra también Liam.
0: Bueno, pues mira, buen apunte, no, se lo había pasado por alto. Bien, Nacho, y Asier Seijo, que a mí es de los jugadores que más me ha gustado en los primeros partidos de esta temporada. Saltan ahí los jugadores completamente con su clásica camiseta morada castellana del conjunto de la Deportiva Guadalajara, igual que las medias, pantalón blanco, la Segoviana con la segunda equipación, con ese color blanco crudo, pantalón y medias grises, saludando al respetable aquí en la zona de animación. Estamos, levantamos la bufanda porque está todo el fondo levantando la bufanda, llevando, animando a su equipo. Suenan los acordes del himno de la Deportiva Guadalajara. Todo preparado para que en unos instantes se comience este partido de la quinta jornada aquí en la sintonía de Vive Ese Radio, Vive la Sego. Deportiva Guadalajara, Gimnástica Segoviana.
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0: jugadores que van a arrancar el partido de un momento a otro. Ya están preparados, pondrá el balón en movimiento. La Segoviana lo hace por mediación de Fede Llorente. Atacará la portería a la derecha de sus pantallas, hacia la portería donde estamos ubicados. Ahí está jugando la Segoviana por mediación de Pedraza, centro del campo, adelantando líneas el equipo gimnástico que forma con Yamazale bajo palos. Defensa de Conespi, Pedraza, Liam y Aguado en los laterales. Sergio Urbiz y Ferrer entre el centro del campo. Están Chidavis Álvarez en los extremos. La punta de ataque para Diego Lorenzo y Tito Ley bajo, que ataca el conjunto de la Deportiva Guadalajara. Ahí avanzando González con el esférico. Le frena bien la gimnástica. Se ve, va a ser saque de banda. Espalón para el conjunto alcarreño. 38 de juego en el Pedro Escartín. Animación en la grada. Hoy sí que lo vamos a sentir de primera mano. Aproximadamente unos 1.500 espectadores llegando todavía público aquí al Coliseo Alcarreño.
1: Sí, buena entrada, está empezando a salir el sol. Ahora ha estado lloviendo durante la mañana. Veíamos como el campo, comentábamos que estaba muy bien, no ha hecho falta ni siquiera regarlo. Y ahora parece que va a haber buena entrada, yo creo, con este solito que está presentándose ahora en el Pedro Escartín.
0: Vamos a ver la falta, lateral ahora a la izquierda del ataque del conjunto alcarreño. Ahí está la Deportiva Guadalajara. Balón que lo va a colgar directamente como si fuera un córner. Barrera de un hombre para la Segoviana, lo va a colgar. Bien, lo gana Aguado. El balón que finalmente lo va a mandar fuera. Va a ser el saque de banda para el conjunto local. Minuto y medio de juego. 0-0 en el marcador, como no puede ser de otra manera. No ha habido sustos en el arranque del partido. Saque de banda para el conjunto morado. Ahí está. Con calma, sin prisa, balón que la quiere prolongar. Balón largo, ahí se va a marchar por línea de fondo, tocó en el jugador local, será saque de portería para la gimnástica Segoviana. De momento el partido que ha entrado un tanto adormecido.
2: Ha entrado Sego siendo un poco dominada, pero bueno, veremos a ver si ahora en estos minutos consigue despertar un poco. Hoy veremos el juego que plantean, porque sí que es verdad que otro día, por ejemplo, la Albuera tenía un juego más directo, un poco más del pase largo, y hoy, tal y como está el campo, veremos si plantea un juego más constructivo y combinativo, o prefiere seguir optando por un juego más directo a través del pase largo.
0: Pues ya va a ser directo.
1: Sí, es positivo eso que decía Nacho, porque es cierto que la gimnástica Segoviana, los dos partidos que ha jugado en casa, el campo no estaba en las correctas condiciones como está en el día de hoy, y sobre todo, lo comentábamos antes, es un día de menos calor que las cuatro jornadas anteriores que hemos jugado, las dos fuera y las dos en casa. Y eso es interesante porque el desgaste físico que planteó en algunas jornadas se notó luego después al final del partido.
0: Mira Bonilla, el balón que se le llevaba finalmente David Álvarez, pugnaba ahí en el centro del campo. La ha pegado desde muy lejos, se precipitó quizás el madrileño. Gran partido de David Álvarez la semana pasada, balón para el conjunto Deportivo Guadalajara. Ahí Sergio Ruiz, el hombre que ha impactado en la pelota. Balón que te acude la Segoviana para presionar, va a llegar la pelota para José, le meta del conjunto del Guadalajara. El balón que lleva al centro del campo, la juega para Fede Llorente, se deja atrás David Álvarez, se recompone, viene el madrileño y pugnando con dos hombres. Va a salir ahí, va a pasar el liberado, ojo el rebote que se lo puede llevar el conjunto local. El balón para Migueles, arma la contra, balón largo la quiere poner, ojo que hay peligro para la gimnástica Segoviana. Llegó la pelota para Rani, que hace la apertura a la izquierda porque llega para González. Jota le queda la línea de fondo, le está tapando pedazo, va a ser González y quiere recomponer, la deja atrás. Tuya mía, Pared, ojo que se le puede salir. Hay peligro para la Ciego, va a ser córner. Buena jugada ahora de la Deportiva Guadalajara.
1: Ha entrado con mucha facilidad ese jugador por la banda derecha de la que defendía la gimnástica Segoviana. Muy atento ahí Pedraza para poder sacar el balón. Creo que ha sido Pedraza o Aguado, uno de los dos jugadores el que ha sacado el balón a córner.
0: Lo de allí no lo van a tener que disculpar, lo vamos a tener que intuir. Pero
1: está
0: bueno,
1: difícil.
0: Sí.
1: Pero, bueno, buena jugada de defensa de la gimnástica Segoviana, que se mantiene rocosa en estos primeros minutos de partido, y el Guadalajara que ha salido muy enchufado.
0: Corner para el Guadalajara, balón que lo peina, segundo palo. Lo ha sacado en la línea de gol Fede Llorente. Lo tenía todo el disparo prácticamente a puerta vacía. Afortunadamente por así por ahí el jugador gimnástico en línea de gol ha salvado el primer tanto para el Guadalajara. 4 de partido en el Pedro Escartín, primer susto para la gimnástica Segoviana frente a un Guadalajara que trataba de sacar petróleo en esa jugada balón parado.
1: Sí, vamos a ver a un equipo bien, que lo que comentaba antes, no, yo creo que va a ir a por la victoria desde el primer momento, la necesita. Yo creo que 3 puntos en 3 jornadas no le favorece, quizá parece que suena muy, muy duro, pero es cierto, la semana pasada cayó por la mínima en los Pajaritos frente al Numancia, en un partido muy bueno del Numancia, muy defensivo, por tanto, veremos hoy a un Guadalajara muy potente.
0: Ahí está Miguel, le va a tocar en corto para que la prolongue, ha tenido que sorprender, ojo el balón al segundo palo, la va a encontrar rematador, intentaba la jugada ensayada del conjunto local. Balón que se marcha por línea de fondo, primero 5 minutos de juego, 0-0. Susto para la Ciego, Una Sego que ha recuperado un par de balones en el centro del campo, pero no ha tenido la lucidez suficiente como para haber creado jugada de peligro.
2: Y esta última jugada ensayada, que el defensa no saltó nadie de la Sego a tapar el posible tiro o el posible centro, prácticamente llegó hasta la media luna del área, solo pudiendo hacer lo que quisiera el delantero del Guadalajara. Ahí tiene esta Sego más reactiva en la salida de su área.
1: Sí, quizá la Segoviana tiene que mejorar en aspectos defensivos a balón parado.
3: Sí,
1: y apunto también, todo el otro día se hizo dos buenas paradas, pero Yamazares se quedó muy rezagado debajo de los tres palos. Ojo, cuidado que esa...
0: Sí, mira, ese balón la puede recuperar la Sánchez, la está apuntando, la trata de evitar el malagueño, el balón que finalmente se le escapa. La presión de la Segoviana entre ese balón que recibía en la zaga del conjunto del Guadalajara.
1: Comentaba que la titularidad del otro día de Yamazares y la portería cero le viene muy bien, porque es un portero que se está enfrentando con Rafus en la titularidad de estos dos guardametas, pero creo que es un portero que tiene que salir más. Quizás se lo hayan dicho desde el banquillo, el entrenador de porteros, porque el otro día se vio que hasta en dos ocasiones se quedaba muy rezagado, como en esta jugada ahora, en la que tampoco ha salido por el balón cuando centraba con facilidad hacia el área pequeña.
0: Caía Miguel, se quejaba de una posible falta de Pedraza. Estuvo contundente ahí el defensor gimnástico, balón que llega ahora para que sea Yamazares, que la va a pegar larga. La Segoviana que directamente renuncia a salir con el balón controlado. Va a caer para Aguado. Aguado que le toca para Diego Lorenzo. De espaldas a portería, muy presionado. La recupera el Guadalajara. Bien, ahí oportuno Aguado metiendo esa punterita para forzar la pelota. Ojo, que la recupera en el centro del campo. Balón que llega para Bonilla. Ahí está en el círculo central, tocando para Blanque. Ahí está para el capitán, hace la apertura a la derecha. Le espera la Sego. Bien recompuesta, encuentra hueco, le obliga a recular la pelota. 7 de partido en el Pedro Escartín sin goles. Deportivo Guadalajara 0, Gimnástica Segoviana 0.
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0: 8 y medio de partido, 0-0, no ha pasado absolutamente nada. Yo creo que es que al partido le está faltando, le ha hecho un poquito de ritmo.
1: Sí, está el partido un tanto trabado, ojalá este envío en largo.
0: Sí, malo que puede llegar la pelota para González. Se recompone bien Aguado, ese se la puede llevar. Ojo, peligro para la ciudad, se mete en el área. Colócala por el punto de penalti, la salva bien la Gimnástica Segoviana. Es falta del delantero del conjunto de Guadalajara, protestada por parte de la afición del conjunto local. Pero como le ha ganado la partida, ojo a Miguel, es el número 19, que le está metiendo, no, el número 17, González. Que González, que le está creando muchísimos problemas a Aguado por ese lateral.
1: Le estoy viendo yo un poco en el calentamiento y pinta que va a ser un jugador peligroso.
2: Y ha aparecido muy bien Liam desde la banda. No era Espi el que ha cortado el balón, Espi se ha quedado más defendiendo el posible pase hacia el otro lado de la portería, y ha sido Liam el que ha entrado muy bien en la frontal del área para cortar ese balón. Está la Segoviana recibiendo, no ocasiones claras, pero sí un dominio dominante, claramente, ¿no? Potente de Guadalajara en estos primeros minutos de partido. Dos aspectos, no le está dejando jugar en corto. Yo creo que la Gimnástica Segoviana tampoco está optando por ello. Balón que tiene Llamazares rápido, opta por buscar a la delantera, y tampoco está sabiendo jugar con esas segundas jugadas, recibir los delanteros y poder empezar a conectar en tres cuartos de campo.
0: Pero está para Fede Vente. La falta, la bota, buscando para Tito Leiva. Tito Leiva en el vértice, la pone para Aguado. Aguado la pone templadita, buscando el remate, que se queda suelta. Que pena, la puede llegar Leiva. El balón que la recoge la defensa del Guadalajara. Mira la Giego como aprieta cuando trata de salir con el balón en conjunto al Carreño. Ahí viene el Aguado, le dan la partida bien a González. Y el balón que finalmente va a ser para el conjunto al Carreño. Yo lo que estoy viendo es que la Giego no quiere la pelota. O sea, directamente la está pegando Llamazares, a ver si la cazan a alguno de sus hombres de ataque. Y cuando la recupera el conjunto del Carreño, mira, ahí sí, ahí presiona la Segoviana para buscar el error y tratar de sí, ganar eso. Mira cómo Sánchez, la puleta apleta, le está metiendo problemas. Ahora para Emil, al final le ha metido en el lío, ha perdido la pelota, saque de banda para la Segoviana.
2: La presión de los dos extremos junto con los dos puntas a los centrales está funcionando muy bien, sobre todo cuando pierde rápido el balón. ¿Qué pasa? Que en dos momentos que el Guadalajara ha podido conectar rápido y la presión de la Segoviana ha sido eficaz, se ha presentado González por una banda y por la otra, si no me equivoco, es Miguel Áñez, los dos muy rápidos. Por tanto, tiene que tener cuidado la Segoviana.
0: Mira, para Tito Leiva, balón que puede llegar para Diego Lorenzo en la frontal, ha caído al suelo, pide falta, no lo va a conceder el colegiado. Ojo, que puede salir con velocidad el conjunto del Carreño. Es Miguel, es el hombre que le lleva. Usa la línea y se de los campos, se duele Diego González todavía. Diego Lorenzo, perdón, en el césped. Balón que sigue jugando y tocando bien el Guadalajara. Se ha recompuesto el conjunto Gimnástico en defensa. Le ha ganado un poco la partida, esa velocidad que le quería imponer el conjunto local. La toca el conjunto del Guadalajara y está sonando la música de Caja Viva, Caja Rural. 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Bueno, por 8 y medio de partido, no está teniendo la vistosidad de otros días.
2: No está siendo ni un partido bonito, ni un partido que le beneficie a la Gimnástica Segoviana, o que por lo menos podamos sacar algo de beneficio. Yo creo que ha habido varias ocasiones en las que la Gimnástica Segoviana ha podido robar adelante, ha podido conectar en la frontal del área. Veíamos como Tito Leiva se lamentaba antes de no llegar a un balón que la podía haber enfilado desde la frontal del área muy buena, pero a mí no me está convenciendo este juego. Quizá dentro de unos minutos, cuando el partido esté un poquito más calmado, la Gimnástica Segoviana, con esa intensidad que le puede imprimir, pueda marcar uno o dos goles, o en la segunda parte con los cambios. pero a mí este juego de hoy no me está gustando y no me está llamando tanto como el de la semana pasada.
0: No, yo el partido no está siendo tan vistoso como otros días, pero sí que puedo decirte que se ve que la Segoviana le está ganando un poquito la partida, porque le está metiendo un poco en su dinámica al Guadalajara, que ha salido muy vivo, y en la medida que pasan los minutos se están empezando un poquito a contagiar. Mira, ahí Tito Leiva como presiona la salida de balón, a Sergi Segura, también lo hace muy solidario todo el equipo, viene ahora Sergio Orbiz, ahí tratando de robar la pelota, el balón que sale un poquito librado, lo justo para que sea Pedroza, va a ser amarilla. Amarilla para Sergio Orbiz, la primera del partido para el centrocampista de la Gimnástica Segoviana, quien tiene el colegiado. Orbiz, yo como Orbiz.
2: Orbiz,
0: de momento, ahora siento que me corrijan aquí por el WhatsApp. Minuto 14 de partido, la amarilla para Sergio Orbiz, el asturiano. Y falta para que el conjunto del Guadalajara trate de colgar el balón en la portería de la Gimnástica Segoviana. Colegiado del partido, Alejandro Noguera,
2: sí, de
0: andaluz.
2: Jaén. Sí, de Jaén, el colegiado de su segunda temporada en segunda ref. Hemos visto esta jugada, David. Lo que comentábamos antes, la Sego presiona mucho, lo comentabas, Tito Leiva, ha venido a ayudar, si no me equivoco era Liam también el que aparecía por ahí, David Sánchez, pero en el momento en el que el jugador se consigue ir de esos dos jugadores, que también tiene que tener el talento para ello, se ha presentado ya en tu campo, yéndose en velocidad y con facilidad de pase. Tarjeta amarilla, minuto 14. Esos son los errores que la Gimnástica Segoviana, con este tipo de fútbol, va a cometer errores o situaciones que luego te va a condicionar todo el partido.
0: Es la contrapartida de esa intensidad que quiere que aplicar Aitor Calle. Tiene ese riesgo que va a acumular muchas cartulinas amarillas. La semana pasada vimos tres amarillas un poco por jugada similar. Mira balón que llega para José, le mira cómo aprieta la Segoviana, le obliga a retrasar la pelota al conjunto del Guadalajara. José, balón largo, ahí con velocidad si quiere marchar. Puede dar para Miguel y la controla. Tiene que salir al paso del jugador Gimnástico, pero el control es malo. Se le escapa, se lamenta mucho el 19 del conjunto del Guadalajara. Será balón para la Segoviana, que no tiene ninguna prisa, que yo creo que quiere que pasen los minutos y que el resultado, yo fíjate que creo, Nacho, que la Sego firma el empate.
1: Sí, puede ser, porque al final no la estamos viendo muy intensa en ataque, pero es que, no sé, quizá con tal y como está, es que yo para mí tal y como está el campo hoy, creo que la Sego podría optar por un juego un poco más constructivo y tratar de dominar el partido desde la posesión, pero bueno, si es el planteamiento de Aitor Calle.
0: Es lo que dices, pero tengo también la sensación de que para poder dominar el centro del campo tal, tienes que imponerte en calidad. Y yo creo que Guadalajara.
2: Claro, pero por ejemplo, pero hoy la regularidad de Orbiz frente a la de David Álvarez, que jugó la semana pasada, que es un jugador que hemos visto que es muy potente en el centro del campo, junto a David Sánchez, junto con Fer Llorente. Necesito saber el papel que va a jugar hoy Sergio Orbiz en el centro del campo, más con tarjeta amarilla hoy, porque está jugando ahora mismo con cuatro referencias ofensivas.
1: De hecho, no es
2: que no te deja posibilidad a poder conectar en el centro del campo.
1: No es el mismo esquema que la semana pasada, porque he estado viendo un 4-2-3-1 con un doble pivote de Fer Llorente y Orbiz, y con Diego Lorenzo.
0: Ahí viene la contra, la lleva la Iván, quiere meter la velocidad para David Álvarez, gol de plantar en el área. Ahí está para David Álvarez, se la acomoda, la quiere pegar,

0: su lugar a Noia aquí en el campo del Pedro Escatín. ¡Qué bien le viene el centro del campo Tito Leiva! ¡Listo la apertura! ¡Hacia la derecha por donde entraba la vista Álvarez! ¡Ahí está balance de la Ceba! ¡Se plantó en la frontal! ¡La pegó! ¡Esa la viene el paso Sergi Segura! ¡El rebote le volvió a caer al gimnástico! ¡Pero viene el segundo palo que venía Sanchi! ¡Con su bigote lustroso! ¡Con sus pantalones a la cintura! ¡La metió dentro de la portería de Josele! ¡Se adelanta la Ceba! ¡17.5 de partido! 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
2: Estábamos diciendo que la Segovia no estaba bien, y justo

0: jugadores muy pendientes de que el 11 de la SEGO tirase desde esta oportunidad en segundo término, pero apareció muy bien Sanchi y primer gol de la tarde, que no pensamos que iba a caer.
1: ¡Ojo, ojo! La pelota para González en la frente, la quiere pegar el disparo, la saca de Llamazares. Vuelve a insistir el Guadalajara, que recoge la pelota, la quiere colgar, mira a Sanchi que la corta. Hay quien pide penalti y el balón que llega para el Guadalajara, que ahora quiere buscar la igualada en el marcador.
0: Sí, no era penalti, sino que se había tropezado un jugador del Guadalajara, se tropieza también Pedraza junto con él. Y ahora mira, la contra de la Gimnástica Segoviana. Este es el fútbol que quería Hitor Calle desde el primer momento.
1: Pues mira que la lleva Leiva, que viene de la vista, se mete para el centro, se cruza Diego Lorenzo. ¡Ay, que viene la vista, lo va a meter de Vallecano, la pega! ¡Trapó José Le! La pegó duro y abajo, pero ventaja la bien colocado. El cancerbero del conjunto de Guadalajara, decíamos que el partido estaba patatita, Nacho, y se ha activado con este gol de Sanchi.
2: Esto es lo que tiene el fútbol, que muchas veces cuando menos te lo esperas, llega un gol de tu equipo, muy bien definido por parte de Sanchi, porque desde una posición como esa, lo lógico sería pensar un disparo para largo, pero no, engañó muy bien con el cuerpo. Y...
1: ¡ojo, que bueno, González a la carga, balón que llega al punto de penalti! Se resbala en el último momento el jugador del Guadalajara y la siete la está sufriendo las acometidas de Guadalajara. Va a sacar falta Tito Leiva, que le echa un poquito de teatro en cuanto ha notado el contacto del jugador al Carreño. Pero ahora mismo la Segoviana, Nacho, tiene que tener la inteligencia que no tuvo el día del Alcalá, madurar este resultado del 0-1.
2: Así es, hay que madurar ese resultado y hay que, creo que tiene que ayudar un poco más de David Álvarez en esa banda izquierda, porque González está entrando como quiere, se ha ido ya 3 o 4 veces. Y creo que necesita un poco de ayuda Aguado en ese extremo.
0: Sí, totalmente, Nacho. Está la Gimnástica Segoviana, David, en una situación, como tú decías, mantener el resultado por las dos jugadas siguientes al gol no son jugadas de querer mantener el resultado. Ahora mismo habíamos visto un partido totalmente roto, porque Tito Leiva se volvió a ir en velocidad, aunque ha recibido la falta del número de serie del Guadalajara. Por tanto, yo creo que no es el plan tampoco de Hitor Calle. En el momento en el que mete un gol, el Guadalajara va a ir a por el partido y la Gimnástica Segoviana no va a seguir, no va a frenar esos ataques que ha planteado durante los primeros minutos. Lo que tiene que ser es consistente en defensa. Dispara nada más que ha metido el Guadalajara gol, dispara a la portería de Llamazares, otra vez que no atrapa el balón el portero, lo despeja, lo para, pero lo despeja y da posibilidad a segunda jugada, que eso yo creo que es lo que tiene que mejorar el guardameta de la Sego.
2: Y lo decíamos antes del gol, ha habido un cambio táctico en la Segoviana que...
1: ¡Ojo! ¡Que roba Sanchi! ¡Sanchi que quiere iniciar la jugada! ¡La cabalgada para Diego Lorenzo! ¡Cae al suelo! ¡Pide falta Sanchi! ¡Le se le está reclamando el colegiado! ¡Y le buscaba la pared ahí! ¡Se la tiraba bien Diego Lorenzo! ¡Termina Nacho!
2: La Sego no juega con un 4-4-2 como la semana pasada. Hoy está jugando con un 4-2-3-1 con doble pivote de Orbiz y Fernando Llorente. Y esta vez es Tito Leiva el que cae en esa banda derecha, dejando como media punta a David Álvarez. Que lo hemos visto, que ha salido bien, porque el gol de la Segoviana ha venido un pase suyo, gran asistencia, así que de momento acierto del técnico Gimnástico en ese pequeño cambio táctico.
0: Mira, hemos podido ver en esta jugada, David, esto es una de las cosas que tiene que hacer la Sego. Le ha salido bien en este caso, Pedraza ha salido bien rápido a hacer una falta en una situación que el portero había conectado muy bien con el jugador, hace falta... ordena al equipo y el Guadalajara ya tiene que empezar a jugar con una Sego mucho más ordenada.
1: Mira que la pierde Leiva, va a darle oportunidad al conjunto del Guadalajara. Es Miguel, es el hombre que la quiere poner, busca para González, se va a estar en línea de fondo. No tiene opción de ponerla.
0: Fuera de juego.
1: Va a ser fuera de juego. Bueno, pues se dice el asistente, no lo tenemos que creer, porque nosotros no vemos nada. 22 de partido que está ganando la Sego. 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

0: 0-1 está ganando la Ciego. Estamos en el 24 de partido en el Pedro Escartín. 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Y bueno, pues yo creo que la Ciego está tratando de dormir el partido. Que no pase nada, aunque la Deportiva tiene la obligación y el empeño de buscar el empate. Como no
1: sí,
0: puede ser
1: la Gimnástica Eslovena va a recuperar, va a intentar poder aprovechar los momentos que tenga durante el partido, porque obviamente la diferencia es mínima y un gol, como ha tenido en ocasiones el Guadalajara, pueda poder marcar el aporte de Llamazares, que iguala otra vez el encuentro. Y entonces este gol le tiene que dar a la Gimnástica Segoviana esa ventaja que le permita poder tener el control, porque mira, ya vemos como la afición del Guadalajara
0: hay murmullos, porque mira, sí. En esta jugada está bien colocada la Segovia, le roba balón que llega para Guadalajara, se le dio un poquito en el control, madre mía, balón que puede llegar para Diego Lorenzo, te la deja atrás, qué pena, y va a ser falta sobre Aguado, lo ha dejado seguir el colegiado, no. Pero ha visto que no es de una ventaja la Segovia, vaya robo de balón, pero fíjate Nacho, el run que había en la grada cuando estaba con el esférico Babín. Y no sabía a quién echarla, la Ciego bien colocada y ha empezado el run en la grada del Pedro Escartín.
2: Sí, se está esperando un poco la afición del Guadalajara, porque al final ven que su equipo llega y no mete, y la Ciego ha llegado una y la ha metido. Al final es un poco lo que tiene el fútbol, pero bueno, de todas formas, yo si fuera aficionado al Guadalajara no me presentaría, porque queda mucho y están llegando.
0: Pues estamos ya en el minuto 25 y medio. Mira, va a ser falta para la Segoviana. Se queda solo Liam. De cierre, Llamazares, un poquito por delante está Aguado, pero sube prácticamente todo el equipo. La va a poner desde la banda derecha Ferriolente. Ahí está, con el brazalete de capitán. Levanta el brazo izquierdo, señaliza la jugada. La va a poner, busca el remate, busca la portería. Se va a marchar por línea de fondo. Va a ser el balón para el Guadalajara. No ha tenido opción de remate, ni vio portería, ni lo uno ni lo otro.
1: Nada, un centro muy largo para un remate muy corto o muy bajo, sobre todo, incluso ni ha ido a la portería para un posible disparo directo de Fer Llorente. Y ahora vemos como la Gimnástica Segoviana presiona hasta con 8 jugadores en el campo del Guadalajara. Es un fútbol que también tienes que tener claro, y tienes que tener jugadores que puedan aguantarte 60, 70, 80 minutos presionando, como está presionando Tito Leiva, como está presionando Sanchi.
0: Va a poner para Sanchi, vuelve a meter para Diego Lorenzo, un poquito escolado, pero ha sacado un córner precioso para la Segovia, que yo creo que ahora mismo está mucho más cómoda en el partido que el Guadalajara.
2: Está sabiendo entender mejor la Sego los espacios que está generando el Guadalajara y aprovecharlos muy bien, y ahora creo que la Sego está un pelín por encima del Guadalajara.
0: Bueno, te iba a decir cómo pinta el partido, pero vamos a esperarnos, porque hay un córner, a ver si pinta todavía mejor, ¿eh? 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Ahí está para Fer Llorente, lo vamos a ver en posición privilegiada, eso sí, fíjate, todos ahí defendiendo el Deportivo Guadalajara, dice el colegiado, va a llamar a Sergio Ruiz y a Bautista, les está avisando que no tiene ni medio problema, ni agarrón ni empujón.
1: Sí, se ven los córneres de aquí, eso sí que es verdad.
0: Eso hay que decirlo. Vamos a ver, está para Fer Llorente, que la va a poner, vuelve del segundo palo para llevar para Tito Leiva, de nuevo se le va a marchar, hay que afinar la puntería de Fer Llorente, que no está teniendo opciones sus compañeros de remate. 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Miguel, de momento 28 y medio de partido, 0-1, gana la Ciego en Guadalajara. Y el Guadalajara, que lo está intentando, le quiere meter velocidad por mediación de Sergio Segura. Aguantamos ahí, con Sergio Segura, le sale el paso, Tito Leiva, no le hace falta. Balón al centro del campo, se defiende bien la Gimnástica Segovia, ataque ahora, cambio de juego, hacia la derecha para el conjunto morado. La quiere poner, se lo piensa, la juega atrás, balón que llega, para que sea González, un poquito lento y pastoso el conjunto del Guadalajara, se desespera, la grada va a ser falta. La grada desesperada, te voy a poner el micrófono, Miguel, porque ¿qué querías captar?
1: Pues que ha tenido una jugada el guardameta del Guadalajara, José L. Martínez, de las cuales no encontraba ningún jugador porque la SEO estaba reaccionando, realizando una presión muy buena en campo contrario y ha tenido que lanzar a lo largo, se ha llegado directamente a la portería de Llamazares y recibió algunos pitos y algunos aplausos, porque es cierto que el portero no ha encontrado jugador, pero los jugadores tampoco se han sabido mover con facilidad para poder encontrar un hueco donde el guardameta pudiese poner ese balón, así que cierta impaciencia también de la afición, porque está viendo cómo está cayendo 0-1 en su casa frente a las gimnásticas segovianas y que tampoco está sabiendo reaccionar a ese gol templanero de Sánchez Díaz.
0: Mira, está jugando bien la Ciego Blanca, le iba para Ferriente, hace la apertura hacia la izquierda, llega para Guado, Guado que las puede poner, se le iba muy pasado para Diego Lorenzo, vaya control de Emil.
2: Pedía mano Orbiz.
0: Sí, un control de aquella manera, y aquí sí que no nos puede replicar nadie porque estamos cerquita hoy. Balón que lleva para David Álvarez, está la Ciego ahora defendiendo con la pelota, le está escondiendo la pelota al Guadalajara. Y yo creo que le está poniendo un poquito de los nervios a la grada del conjunto local.
1: Lo que no habíamos visto en otros partidos, estamos viéndolo hoy. Creo que es una cosa que la gimnástica tenía que mejorar y que con los entrenamientos y poniendo base y construyendo frente a eso, le estaba consiguiendo en el día de hoy.
0: Ahí está de nuevo, ahí va González a la carga. Quiere poner la pelota larga, llegando para Sergi, seguro la quiere poner. La salva bien la defensa de la segunda en primera instancia, se la quita de encima, queda balón en la frontal. Vuelve la pelota de nuevo para González, va a insistir, como no, el Guadalajara que está cayendo en el marcador, tiene que buscar el empate por lo civil o por lo criminal. La quiere jugar hacia la izquierda, ahí la hace el Leroy González, opta por ponerla a punto de penalti. La va a ganar bien la defensa de la segoviana, balón largo, la va a recoger ahora para David Álvarez, que la juega atrás tranquilo, bien la apertura a la banda. Aparece para bien Tito Leiva, jugando de extrema, haciendo buena labor, buena la paladina del mexicano, la quiere jugar al centro del campo, hay que buena para Ferrete, no es la pelota para Sergio Orbiz, Orbiz que la conduce, se mete la frontal, la va a poder pegar el disparo, pero queda para José, llega para Tito Leiva, hay que meterla, gol, gol, gol, gol, gol, gol, gol, gol, gol, gol, gol, gol, gol, gol, gol, gol, gol, gol, gol, gol, gol, gol, gol, gol, gol, gol, gol, gol, gol, gol, gol, cogió el mexicano, hizo el amago de pegarla de primera, pero se recompuso, se la colocó, le hizo el quiebra a José, le picó la por el anzuelo, y a puerta vacía el mexicano hace el segundo para la SEGO, 32 de partido en el Pedro Escartín, la SEGO dando un golpe en la mesa, a la Deportiva Guadalajara, Deportiva Guadalajara 0, Gimnástica Segoviana 2.
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0: Bueno, pues el mexicano que se está acostumbrando a mojar todos los días. Buena la jugada de Leiva, pero yo también una buena jugada coral de todo el equipo,
1: Sergio Orbiz, que entra hasta tres cuartos de campo. Vamos a ver esta jugada del Guadalajara.
0: Ojo, ataca el Guadalajara, se va a marchar el balón. Fuera, va a ser saque de portería para la SEGO, 32 y medio. Pero qué buena jugada coral de todo el equipo.
1: Sí, varios aspectos en este gol. Entra muy bien Sergio Orbiz. Veíamos aquí hasta la frontal del área de la gimnástica segoviana cómo conducía muy bien el balón. Estaba yo diciendo, va a disparar porque tiene buen disparo. Y estaba viendo la ocasión porque los defensas no estaban cerrando muy bien el disparo. La para el guardameta, no consigue atraparla. La despeja hacia un lado, hacia un costado de la portería, y en ese caso Tito Leiva, que estaba también muy bien posicionado, Diego Lorenzo, aparece muy bien, consigue recuperar el balón. Creo que ahí, tanto error del guardameta, que no consigue despejar hacia un lado como tal, sino que es más hacia el centro del área, y muy bien ahí los dos delanteros de la gimnástica segoviana, porque no había una marca como tal para los dos, para que pudiesen cortar el balón la defensa de Guadalajara, y han recibido con total facilidad. Y ahí engaña muy bien Tito Leiva en el disparo.
0: Ha estado muy cuco, Leiva. Como está diciendo la Miguel, es que le ha puesto el anzuelo y lo ha mordido todo,
2: Sí, Jótale. Al final, si tienes tiempo para parar la pelota, levantar la cabeza y apuntar, pues al final es lo que pasa. Ha estado muy blandita ahí la segoviana, la defensa del Guadalajara, tanto al cortar el rechace como al tapar el disparo, que la ha dejado pensar Tito Leiva, que la ha definido muy bien.
0: Bueno, la ganada se desespera.
2: Y ojo, que aunque la SEGO vaya a 0, tiene un agujero importantísimo en la banda izquierda, porque siempre que llega pelota González, saca el centro, saca el pase atrás y tiene un agujero a Sego ahí que tiene que atacar, que tiene que tapar rápidamente, porque si no, en una de estas se va a llevar un gol.
0: Le está ganando la partida González Aguado.
2: Una y otra vez.
0: De momento no le está saliendo las cosas a la Deportiva Guadalajara, pero sí que es cierto que por esta banda está teniendo su más y su menos. 34 de partido, vamos, este había soñado, Miguel.
1: Totalmente, veníamos buscando casi un empate, ¿no? Firmábamos el empate antes del partido, sobre todo porque no hemos visto una Gimnástica Segoviana. Mira este pase largo que está peleado ahí a Vizálvarez, finalmente ha sido
2: fuera de juego,
1: sí. No hemos visto la Gimnástica Segoviana en los primeros minutos del partido como la estamos viendo ahora. Creo que ha salido muy bien el Deportivo de Guadalajara y la Gimnástica Segoviana le estaba costando. Como decía Nacho, es cierto, esa banda va a tener que reforzar, porque mira, entra muy bien, con mucha facilidad el 17 González. Yo creo que está siendo un poco el dolor de cabeza de la defensa.
0: Le están buscando porque saben que hace daño y le buscan una y otra vez.
1: Pero bueno, está manteniéndose bien la Gimnástica Segoviana en defensa, sacando muy bien los balones que está poniendo este jugador desde el lateral. Y sin posibilidad de disparo, solo hemos visto un disparo que ha parado muy bien Llamazares. Por tanto, me está gustando la Sego, sobre todo en defensa, porque en ataque, el ataque sabemos que le tenía. Tito Leiva lleva 3 o 4 goles, si no me equivoco, y Diego Lorenzo también. La Sego tiene gol, pero tenía que mantener bien defensa para poder estar tranquilo durante el partido, y hoy lo está haciendo. De momento en estos 30 minutos.
2: También hay que recordar que la Sego en los primeros 5 minutos de partida saca una pelota bajo palos. Creo que ha sido, no es si Liam o Espi, pero ha sacado una pelota bajo palos que claramente si hubiera entrado habría cambiado completamente el devenir del partido.
1: Claro, claro. Desde sus primeros minutos la Sego ha evolucionado más, ha ido hacia arriba.
0: Ha tenido 5 minutos muy buenos el Guadalajara al arranque, pero la Sego yo creo que la mejor noticia es que se ha ido recomponiendo. Y cuando yo también estaba la Deportiva apretando, ha llegado el primero, pero a mí lo que más me gusta del resultado del partido en la tarde de hoy es que la Sego ha sabido jugar con el marcador a favor.
1: Sí, sí.
0: Y ahora mismo está ganando 0-2 porque ha sabido gestionar muy bien ese resultado sin tantas sugerencias.
1: Totalmente, ha sabido... Es cierto que vienes a un campo de fuera y los primeros minutos tienen que ser del equipo local, eso es obvio. Mira, estamos viendo ahora cómo está intentando...
0: ¡Ese balón puede llegar para la Deportiva bajo peligro! ¡Porque ha estado ahí atento! La defensa de la Segoviana se ha emborrachado de balón, Ronnie, no ha encontrado el momento de pegarla. Y se le ha terminado marchando el balón, pero la jugada era muy peligrosa para el conjunto alcarreño.
1: Y permitidme que os haga una pregunta, porque esto a mí me llama mucho la atención. Está cambiando cada día el fútbol de un día para otro, ¿no? No hemos eliminado a los recogepelotas para no perder tiempo y poner los balones ahí. 10 recogepelotas en el campo, que en la Gimnástica Segoviana tenemos puesto los balones sobre conos para que lo cojan los jugadores y no haya esa pérdida de tiempo, ¿no?
0: Yo hoy pueden perder el tiempo que quieran, ¿eh?
1: Claro, sí, pero lo estoy preguntando porque como todo va cambiando tan rápido, no sé si también ha llegado a la segunda red. Yo creía que sí, lo hemos visto en otros campos, pero iremos hasta 10-12... recoge pelotas como antes, como el año pasado, pero que...
0: Otra, mira, vamos para González, que lo vuelve a ganar el Aguado, que le está creando muchísimos problemas, que le pone el pase de la muerte, lo salva bien la defensa de la Sego, lo la carga el Guadalajara, roba bien la Sego. Mira ese balón para Diego Lorenzo, que viene la apertura de la banda. Madre mía, qué daño le está haciendo David Álvarez, que la media larga, vamos a llegar a la pelota para Tito Leiva, la va a pelar el mexicano. Fíjate que esto va a terminar en falta, no, tiene que retrasar la pelota para José Le, pero le obliga a poner la pelota que estaba en una jugada de ataque el Guadalajara a su portero, a José Le. Yo creo que al equipo que nos queda para terminar la primera parte, unos 7 minutos, lo que le vamos a hacer va a ser un chute de energía. Ciego no la pone, un partido más. 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Le ha metido ese chute de energía de Amazares que ha salido. Le recriminábamos que no sale tanto el leonés, pero en esta sí que ha estado listo porque llegaba Ronnie con muchísima velocidad y ha estado atento el cancerbero de la Siego que afronta ya el tramo final de esta primera parte. Estamos en el 39, nos quedan 6.
4: Hay
0: que
4: estar
0: con la zona de Diego Lorenzo. La pone para Tito Leiva. Se mete también David Álvarez. La va a jugar aquí, buscaba para Diego Lorenzo. Se la pide David Álvarez, qué pena.
1: Se lamentan los dos, tanto Diego Lorenzo como David Álvarez. David Álvarez porque no ha
0: tenía
1: podido
0: dos estar, opciones.
1: No ha podido conectar.
2: Podía hasta tirar.
0: Pero sí, tenía hasta tres, pero
1: sí. Tanto el disparo como la apertura a las dos bandas. Optó finalmente por Diego Lorenzo. Oímos pitos ahora por lo mismo que antes, porque no te está con facilidad saliendo el Guadalajara de su área y tiene que optar por el balón largo, que era una opción que no hemos visto en los primeros cinco minutos.
0: No, pero es que
1: el juego que está realizando la Ginástica de Sabadell al principio y que sigue realizando, es el juego que le está viniendo bien, pero es que el Guadalajara no está viendo...
0: Está un poquito desquiciado el Guadalajara, sí, en su afición, porque está viendo que la SEO no ha podido hacer en esa jugada el tercero, ha tenido opción de hacer el tercero. Y la SEO con muy poquito le está desarbolando al conjunto del Guadalajara, que ahora lo va a intentar, ha sido falta, lo va a intentar a balón parado, porque quiere apurar estos minutos finales de la primera parte para hacer un tanto que le engancha el partido. Este 0-2 de momento le da una ventaja sólida a la Gimnástica Segoviana, pero no se puede confiar. Ahí está la carga del conjunto morado, balón que la va a colgar, busca el segundo palo, busca el remate. Fuera de juego, lo levanta el asistente. Sacará de puerta a la Gimnástica Segoviana y veo el run-run, Nacho de Valo. Estamos presenciando en primera pelota porque estamos incrustados en el fondo de la afición más bulliciosa del Guadalajara. Veo cierta desesperación en la afición local.
2: Así es, la Sego está sabiendo entender muy bien el partido y el Guadalajara no termina de encontrarse y de generar ocasiones claras y no le está gustando nada, pero que nada, esta primera parte de su equipo a la afición.
0: Me está encantando Leiva, ¿eh? Me está encantando Leiva cómo está entendiendo el partido, cómo está buscando la pelota, la juega, la da salida, está haciendo jugar al equipo. Me parece que estamos viendo un centro del campo hoy realmente interesante.
1: Si hablábamos antes de que quizás haya nerviosismo dentro, antes ha habido aplausos para el cuatro, para el capitán del Guadalajara, a Blanque, porque ha podido cortar ese balón, porque es que en velocidad Tito Leiva es un jugador muy rápido, tiene mucha fuerza también, yo creo que está empezando a ganar músculo para poder competir con defensas fuertes, y en ese caso ha podido ganar la partida el central de Guadalajara, pero ha competido muy bien como está compitiendo durante todo el encuentro el mexicano.
0: Bueno, mira ese balón que la quiere apañar hacia atrás, Diego Lorenzo, la va a pegar Babín para José Le, mira cómo acude y presiona Tito Leiva, balón que le da salida. Juega para Seri Segura, pero mira que los kilómetros que puede hacer Tito Leiva. Estaba dando vueltas al cuenta kilómetros ahí.
2: Ojo esta ocasión.
0: Mira que ataca el conjunto de él. Guadalajara, el balón para Migueles. La toca para Bonilla, la apertura hacia la derecha. La quiere poner de ese lado. Se mete en el vértice del área. ¡Qué bien! ¡Qué bien le ha secado ahora la Gimnástica! Se va bien a Diego Lorenzo, fíjate dónde ha bajado. El delantero centro hacer esa labor también de apoyo en labores defensivas. Yo le doy gran trabajo de todo el equipo en bloque. Ahí vuelve a insistir. El conjunto de Deportivo de la Jara la quiere poner el segundo palo. Ahí que salta González. Se trastabilla. Se va a marchar el balón por línea de fondo. Sacará de puerta la Sego, 42 de partido. Esto pinta fenomenal. Guadalajara 0, Segoviana 2.
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0: Nada, que no se espera esa segunda, esa primera parte. Estamos en el 43.5, 0-2 gana la Gimnástica Segoviana. Y acercándose a la portería de Josele, de nuevo acercamiento de la SEO. Yo creo que la Segoviana está mucho más cómoda que el Guadalajara. Yo creo que el resultado le ha dado la templanza que quizás le faltaban los primeros minutos al equipo de Aitor Calle.
1: Sí, le ha dado confianza, porque veíamos ahora, minuto 44, se va a cumplir ahora en el marcador. Presión altísima de la Gimnástica Segoviana en un saque de banda que le está imposibilitando al Guadalajara poder construir como los primeros minutos y llegar a portería. Llega porque tiene calidad. Hemos hablado de González, pero
0: mira,
1: es que le está costando.
0: Mira, mira, mira, la pelota le iba para la vista, vale, David Álvarez, que caracolea, la va a poner, la toca la defensa, va a ser córner para la Segoviana, pero mira, la presión viene de Leiva, que provoca el error, el que se la lleva David Álvarez. Qué trabajo del mexicano, no me cansaré de decirlo, porque aparte de goles, le da muchas otras cosas al equipo.
1: Sí, totalmente, cómo se mueve, qué regate tiene, lo veíamos la semana pasada.
0: Palo para David Álvarez, la hace el doble experimento, la pone al segundo palo, busca el remate de cabeza, lleva para Tito Leiva. Va a llegar fácil y cómoda para que José le la atrape, pero la verdad se desespera porque José le dice, venga, iros para adelante, iros para adelante.
1: Tenía una ocasión muy fácil para pasársela a González, que salía en velocidad, que había tenido ese golpeo de Tito Leiva defendiéndole en el área. Y le estaban pitando ahora porque, mira, efectivamente acaba de sacar de banda y ya ha recuperado otra vez de Guadalajara, pero ha perdido rápido.
0: Entiendo la reacción del público, porque la Segoviana, oye, estupendo, si tú tardas en sacar, recompongo la defensa.
2: Dos minutos de prolongación.
0: Dos minutos. Pues mira, al 47 que nos vamos a ir. La falta en el centro del campo, no está nada satisfecho Fer Llorente por la señalización del colegio andaluz. Es palón para la Deportiva Guadalajara. ¿Dices la Deportiva o es el Deportivo Guadalajara?
1: La Deportiva.
0: ¿Eh?
1: La Deportiva Guadalajara, si no me equivoco.
0: Eso me lo tenéis que confirmar, ¿eh? Porque es la Deportiva Ponferradina, pero no es de aquí.
1: ¿No te lo ha confirmado?
2: Creo que es Deportivo, Club Deportivo Guadalajara.
0: El Deportivo, pues ala, que me disculpe.
1: Deportivo, ahí nos están confirmando.
0: Que me disculpe si hay algún alcarreño a la escucha, así que el Deportivo Guadalajara. Ahí va la carga. Ojo, que peligro por la banda derecha, la quiere poner al segundo palo, quiere buscar el balón muy pasado. Va a llegar finalmente para que sea González, le va a salir al pase y Aguado, que es su par en toda la jugada de ataque. Va a jugar el vértice del área tocándola para Bonilla, Bonilla que la quiere buscar de nuevo para González. No encuentra la forma, la toca para Seti Segura. Balón que la juega atrás, la Segoviana bien pertrechada, cerrada en la zaga. Un minuto para llegar al tiempo de descanso, 0-2 gana la SEO, balón para González. Le sale bien el paso de David Álvarez, le encuentra el balón, la quiere poner, la corta bien la SEO. Balón que la lleva para Tito Leiva, ojo que puede marcar la contra. Ahí está para Tito Leiva por el centro, cruza todo el campo. Se le deja la pelota atrás, qué pena.
1: La recupera muy bien.
0: Viene Sanchi por detrás para recuperar la pelota, la ha terminado perdiendo. No la puede hacer el Sanchi ahí. La va a cortar de primeras, balón que lleva para Bonilla. Ojo a la carga, la para el conjunto del Guadalajara, la quiere poner, buscar el remate. No encuentra rematador, se la va a quitar Aguado. Ahora minutos de cierta imprecisión. La viene Aguado, al anticipándose para González. Ahí tienes que sacar falta o no perder la pelota. Ahí está Aguado, la juega atrás, bien. Tocando la Segoviana. Pega balón largo, se la quita de encima, ahí está para Diego González, pugnando con Babín, balón al centro del campo, a ver si llegamos al tiempo de final, le quedan 10 segundos, esta primera parte va a ser falta para el Deportivo Guadalajara, balón para el conjunto alcarreño, que va a tener apenas unos segundos para intentar...
1: Se desesperaba y Aitor Calle en esta última jugada de Guadalajara, porque lo tenía bien controlado la Segoviana...
0: Final de la primera parte. No me extraña que se desesperó, porque se ha podido meter en un pequeño lío cuando no tenía ninguna necesidad. Pero bueno, vamos a quedar con lo positivo. Tiempo de descanso, mira el micrófono, hoy aquí en la grada, la cerca de treintena de aficionados gimnásticos que se han desplazado al Pedro Escartín, despidiendo con aplausos a sus hombres, caras de circunstancias en la grada de fondo del conjunto del Guadalajara, porque la Segoviana va ganando en el marcador 0-2, con los goles de Sánchez en el minuto 16 y de Tito Leiva en el 31. La Segoviana, que ha sido mejor en el segundo periodo, ha sabido entender mejor el partido que el Guadalajara, y sin duda, escenario que yo creo que ni los más optimistas de la plaza esperaban para la tarde de hoy.
1: No, pero escenario también que nos viene ahora en la segunda parte. No esperemos que el Guadalajara deje así el partido, porque está la afición muy enfadada, porque necesitan esta victoria como el comer, y porque están jugando en casa frente a su gente, y una hoy aquí supondría ya piedras en ese camino que quiere construir el equipo alcarreño. Por lo tanto, segunda parte bastante difícil. Lo positivo que tiene la Gimnástica Segoviana, que ahora el Guadalajara se va a ir mucho al ataque, va a intentar buscar el primer gol que le dé ese paso hacia el empate, y ahí es donde los jugadores como Tito Leiva, como Diego Lorenzo, como Samba en la segunda parte, que también Olue Brun, que es una de las apuestas que puede competir el equipo de Aitor Calle, es lo que puede rematar el partido. Por tanto, para mí, la Gimnástica Segoviana en la segunda parte tiene que ser aún más rocosa defensivamente e intentar volver a tener el balón como lo ha tenido en algunas fases de la primera parte, y que ha desesperado también al equipo local.
0: A mí, de hecho, lo que más me ha gustado del partido de hoy es que hemos visto una Segoviana por delante del marcador que ha gestionado bien el partido por primera vez en lo que vemos de temporada.
2: Así es, ha sabido controlar el partido, manejarlo y saber aprovechar esos espacios a la contra que generaba el Guadalajara al irse muy arriba. Ha estado muy inteligente la Sego durante gran parte del encuentro, tras ponerse por delante en el marcador, y la verdad, primera parte bastante sólida la Sego, que empezó sufriendo un poco, pero que supo tomarle el punto al partido y sacar dos goles, que son una gran ventaja para esta segunda parte.
0: A ver cómo la gestiona el equipo de Aitor Calle, ya en el vestuario del Pedro Escartín. Te lo estamos contando en la sintonía de Vive Radio. Este Deportivo Guadalajara 0, Gimnástica Segoviana 2.
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0: pues hoy estamos aquí disfrutando con la gimnástica severa de Guadalajara, haciendo todos los goles de Sanchi y Leiva. Se estrenaba Sanchi en su faceta goleadora, si no me equivoco, nadie me corregirá. Si
1: En partido oficial sí, ya le vimos marcar en pretemporada, pero en partido oficial, primer gol de Sanchi con la camiseta de la Segura.
0: Hay partidos en juego, está ahí pendiente de la central de datos el amigo Miguel Mateo, que ¿cómo
2: sí,
0: va?
2: Efectivamente, pues está jugando un derbi manchego, Albacete B Talavera, va ganando Talavera 0-1. Y en la tarde de hoy, a las 6 de la tarde, junto con el de Guadalajara, Gimnástica Segoviana, que estamos viendo aquí en Vive Radio. Luego más tarde, a las 8 y media hora peninsular, 7 y media hora insular, el Atlético Paso Real Madrid C, que va a coincidir con la selección española de fútbol, que tanto nos está maravillando estos días. Y bueno, pues esto ha sido lo positivo de la tarde, David. Ahora vamos con lo negativo.
0: Una mala noticia, hemos dicho la victoria del filial 5-3 a la Leonesa, que jugaba a las 3 de la tarde, pero el juvenil ha caído 5-2 con el Parquesol de Valladolid.
2: Así. Y vamos con otro negativo.
0: A ver.
2: El Nava va cayendo en casa frente a un recién ascendido como el Proin Sevilla. 15-21 la primera parte, va cayendo el equipo de Nava, el equipo de Segovia en la primera de Asobal. Está empezando
0: empezando con dudas el Nava Pibero Serol, que es el conjunto que está cerrando las fiestas de la función de la Nava. Que terminen este fin de semana, a ver si acaba la fiesta y cogemos el ritmo de momento.
2: Sí,
0: queda la vuelta al marcador, queda partido.
2: Dos partidos en casa que no ha conseguido ganar, otro fuera que tampoco. Hoy era frente a un rival recién ascendido, por el cual podía el Nava,
0: daba por partido asequible.
2: Sí, y a la segunda parte lo puede remontar, porque ahora le vienen otras dos salidas después que son interesantes, así que seguiremos ese partido de Segovia del Nava.
0: Ahí atentos a la central de datos. El lunes tenemos sorteo de la Copa de Su Majestad el Rey, donde aparece la gimnástica Segovia en el bombo, y estamos ya todos expectantes. Este año no es novedad, es que se ha fraccionado, dividido en cuatro partes la geografía nacional, y se va a hacer el sorteo por criterio de proximidad. A mí me parece una chapuza tremenda, ¿no? Porque al final, si el que viaja es el equipo de superior categoría, le da lo mismo viajar a 200 kilómetros que a 1000. Pero bueno, son las cositas de la federación. Supongo que los equipos de arriba habrán apretado porque dirán, oye, es que nos metéis en un jardín cada vez que tenemos que hacer entre el viaje largo, los campos pequeños, los rivales que están hipermotivados. Hay muchos equipos que sufren de lo lindo, algunos caen por el camino y lógicamente la Copa del Rey.
2: No les gusta viajar a campos modestos,
0: claro,
2: que renuncien a la Copa del Rey.
0: Va, eso lo dices tú. Pero díselo tú a los dirigentes.
2: Ah, bueno, pero la categoría es así, que yo entiendo lo que estás diciendo, pero un equipo no debería de quejarse por esa situación.
0: Bueno, se veía estar en el grupo 1, que le forman equipos de Galicia, Asturias, Cantabria y Castilla y León. Si no me equivoco, yo no sé si también de La Rioja, déjame que te lo diga, yo creo que no. Esos son los equipos que prácticamente coinciden con los que jugábamos el año pasado. La Segoviana jugará, porque además aquí sí que prevalece el criterio de que el equipo más pequeño va a jugar siempre con el de superior categoría. Va a haber dos equipos de preferente que están pendientes de pasar la eliminatoria, más el campeón de la Copa Federación en su fase de nuestro sector, que ha sido el Salamanca UDES. Está el Celta de Vigo, el Racing de Santander y el Deportivo de La Coruña, son los tres primeros. Que se olvide todo el mundo que no nos va a tocar ninguno de ellos. Nos va a tocar un Primera Federación que puede ser el Mirandés, la Cultural y Deportiva Leonesa, el Zamora, la Sociedad Deportiva Ponferradina, el Pontevedra, Unionista de Salamanca o la Unión Deportiva Ourense. O existe la opción de que nos toque una segunda división, pero hay una opción entre cuatro, así que las probabilidades son las mínimas. Pero bueno, puede ser el Real Oviedo, puede ser el Burgos, el Sporting de Gijón o el Real Valladolid. Así que esto saldremos de dudas el próximo lunes en ese sorteo que realizará la Real Federación Española de Fútbol en el Salón Luis Aragonés. Y bueno, pues a la Copa del Rey, que es una competición muy bonita. Todo apunta a que la Segovia va a jugar en casa, porque si nos toca un primera o un segunda, un primera ref, que nadie se haga ilusiones, o un segunda división, recibirá la Segoviana en su cancha, en el campo de la Albuera, al rival que determine el sorteo. Si se pasa la ronda, hay muchas probabilidades de que sea un primera división el rival al que se enfrente la Gimnasia Asturiana. Hay muchas expectativas en el club gimnástico de conseguir o intentar al menos pasar esta primera ronda para optar a una primera división y todo lo que se supone de relevancia, taquilla, prestigio, etcétera, etcétera.
2: La ilusión de la Copa siempre ha sido muy potente, y más cuando a otras temporadas no has podido competirla. Y bueno, en este caso, la situación que estabas comentando de los grupos, pues es característico cómo lo han remodelado todo. Pero a mí me gustaría dar un dato, a ver si puede imprimir un poquito más de positivismo a la Gimnástica Segoviana y de ilusión, y es que Aitor Calle nos comentaba el otro día, el segundo entrenador, que ha sido, es el entrenando a sus equipos en Copa del Rey, siempre ha pasado la primera fase. Por tanto, bueno, veremos a ver si en este caso se sigue cumpliendo esa estadística y podemos tener a un equipo de segunda o de primera división en el campo de la Albuera, con lo que eso supondría de cara a jugar frente a un equipo más potente, más presupuesto, pero más potente en tu categoría, y disfrutarlo.
0: Sobre todo. Y disfrutar la noche de fútbol. Ojo que nos avisa por aquí, que no estábamos pendientes, pero sí. Nuevo punto para el Torrega del Club de Fútbol, que ha empatado a uno en el campo de la Landina, en el Juan Carlos Higuero, antiguo campo del Montecillo, en la capital ribereña, en Aranda de Duero. Puntazo, otros dos puntos, acabo de terminar el partido 1-1 contra la Landina. Yo creo que no sé si jugaban en Aranda o en Torrega, pero es el segundo punto del Torrega de la Tercera Federación. Gran resultado, gracias a que me ha dado el apunte, que no le conozco, Javi. Gracias, muchas gracias, Javi.
2: En Turégano jugaban. ¿Eh? En Turégano.
0: En Turégano.
2: Pues
0: en el campo del Burgo. Mira,
2: en el campo del Burgo, que también no habían conseguido ninguno. El único punto recibido fue el otro día fuera de casa.
0: Primer punto en casa.
2: Y primer punto en casa en esta categoría.
0: Y contra la Andina, que es un equipo que estaba en la parte alta de la clasificación. Hemos dicho que Aitor Calle que no ha perdido nunca una primera eliminatoria de Copa del Rey, lo hemos comentado ya, porque nos lo ha estado diciendo el camarero donde hemos estado comiendo, que casualmente es de Sestao. Voy a decir el sitio, hemos comido en el Perdigacho, hemos comido muy rico, muy bien, nos han atendido fenomenal, han estado muy solícitos, y cuando han detectado que éramos de Segovia, nos han dado ese dato que era de Sestao y que sería Aitor Calle, que era un gran entrenador, que qué tal nos estaba pareciendo, que Sestao dejó un gran sabor de boca y nos ha aportado también un poco ese dato de que nunca ha perdido una primera eliminatoria de Copa del Rey. Vamos a ver si eso se vuelve a concretar otra vez. Otra noticia, esto le viene bien a Nacho para que no se nos duerma. Dentro de 15 días, sábado 17, si no me equivoco, ¿no? Sábado 17, Atlético de Madrid, Gimnástica Segoviana, atención, sábado 17, 12 del mediodía. A pesar de ser sábado, va a ser a las 12 del mediodía. Porque al ver era jugado la Segoviana en una fecha así, como si sábado, pero es una petición del filial del Atlético, del filial rojo y blanco, porque hay muchos jugadores de juveniles que participan en la Youth League, que es esa Champions League juvenil.
1: De cantera, sí.
0: De cantera, y quieren tener el máximo tiempo posible para preparar ese partido. La Segoviana ha cedido, así que si alguno está programándose para dentro de 15 días, que sepa que en el Cerro del Espino, Majadahonda, a las 12 del mediodía, el sábado 17. Y ahora muy rápidamente, ya para cerrar el horario. El otro día había una cierta polémica en Twitter, porque había jugadores de Salamanca UBS que han ganado la Copa Federación en la fase regional, pidiendo jugar los sábados a las 8 o las 9. Y claro, decía la afición del Salamanca que los partidos son el domingo por la tarde. ¿Qué os parece esto de los cambios? Porque al final tengo un poco la sensación de que muchas veces hay jugadores que están pensando más en ellos que en la afición, que son los que realmente pagan el abono y pagan su sueldo.
2: Bueno, al final la tradición de un equipo y marcar sus horarios es como el de la Gimnástica Segoviana el domingo a las 5 o 6 de la tarde, dependiendo del horario de invierno o de verano. Yo creo que debería de prevalecer, sobre todo en este tipo de categorías, porque en el momento en el que cualquier equipo ascienda a una categoría como la primera red, donde la televisión te impone el horario en el que vas a jugar...
0: Ahí vale.
2: Pero cuando tú decides, tendrás que establecer junto con la afición y sobre todo junto con la tradición del equipo en estas categorías, cómo, a qué hora tienes que jugar para que pueda llenarse el estadio, como podemos ver ahora en este momento de la tarde aquí en Guadalajara, y que te pueda servir de apoyo. Para mí esa es mi opinión.
0: Bueno, pues venga, que va a arrancar la segunda parte aquí en el Pedro Escartín. Hemos finalizado la foto del partido, que se nos olvidaba, que viene amigo de la mano de quién, de la mano de quién.
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0: pero de mexicano, de lo que tenga puesto en la cabeza. La peleó, la pugnó Sánchez, la robó, le vio a Leiva en el centro del campo, le puso el balón medido, largo, raso. En este despegue es un auténtico tapete en el Pedro Escatín. Lars se la pegó al pie. Tito Leiva inició la cabalgada, se llegó hasta la línea del frontal del área y en un disparo durísimo colocado a la escuadra batió a José el meta del Guadalajara. Hace el tercero la Sego. ¡Qué manera arrebatadora de arrancar la segunda parte! Con una Segoviana que está dando una auténtica lección de matar un partido a la contra. Con poderío en el ataque. ¡Marcó el mariachi! ¡Marcó Tito Leiva! ¡Guadalajara 0! ¡Gimnástica Segoviana 3!
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0: ¡Madre mía, tres Vermú Garciani! ¡Juega que va la carga y el conjunto de Guadalajara! ¡Bien! ¡Ha despejado Aguado! Busca el gol que le engancha el partido, pero el gol, vaya barbaridad de gol se ha marcado Tito Leiva. Amigo Miguel, estamos ante un auténtico espectáculo del 19 de la Sego.
2: Cuando lo fichamos lo estuvimos comentando que era un jugador muy, muy potente para la delantera de la Gimnástica Segoviana. Lo vimos directamente en el primer partido de temporada, ya lo hemos visto en la pretemporada, pero en el primer
0: mira,
2: partido...
0: Ojo que David Zarabe va a la cara, no le roba la pelota. ¡Qué lesión ha tenido David Zarabe! Va a poner la frontal para Fer Llorente, vuelve a la carga la Sego, ahí está para Sanchi, en la frontal lo va a pegar, arma el malagueño, va a ser córner porque tocó en el defensor del Guadalajara. ¡Madre mía, la Segoviana! Está ganando 0-3 en Guadalajara y está buscando el cuarto.
2: Nos está precipitando un poco todo, Nacho. Ha habido dos cambios al inicio de la segunda parte por parte del Guadalajara. Ha retirado a
0: Aguado, que estaba
2: González. Ha marcado tres goles esta temporada y ha sacado a dos jugadores, a un guineano y a Morillo, a Boubacar Barry y a Morillo. Ninguno de los dos ha marcado la temporada y esos dos cambios han producido... Nada más iniciar la segunda parte.
0: A ver, con el córner de la Sego, ya está para Fer Llorente, lo va a botar el primer palo. Lo gana bien la defensa del conjunto del Guadalajara, la pega Aguado desde la frontal, el balón queda suelto. Ahí la pelea Sánchez, va a ser saque de esquina. Otro córner para la Segoviana, cuarto del partido, segundo de la segunda parte. ¿Cómo ha salido el equipo de Aitor Calle, que ha hecho el tercero? Estamos en el 50 de partido.
3: Y calientan ya jugadores de la Sego. Veo de aquí a Samba, a Izan Chamorro, también veo a Simón, Lue Brun y David Sánchez.
0: Pues calentando, moviendo, yo creo que para dar oxígeno a los hombres que están pegando una auténtica paliza, disfrutando la cerca de treintena de aficionados gimnásticos que se han desplazado al Pedro Escartín. De una tarde, de momento está siendo gloriosa. Vamos a ver el córner, la pega Feria Lente, de nuevo se le queda corto. El despeje lo va a recoger directamente la Gimnástica Segoviana por mediación de David Álvarez. Opta por jugar en corto, la pelota para Feria Lente. La retrasa atrás, la pelota que llega para Lian, ahí está la asturiana, la va a pegar larga. Quiere volcar el balón, la quiere peinar para arriba, le pasa por encima. El despeje lo va a recoger Aguado, no se complica, bien la apertura a la derecha. Llega la pelota para Sanchi, ahí está el de Vélez Málaga. Quiere meter el cuerpo, va a ser prácticamente pugnado, empujado, pero que bien aparece por allí el jugador gimnástico para recuperar el balón. Trata de despejar el conjunto al Carreño, pero Pedraza no se complica la vida, la va a echar directamente fuera, evita que se haga el conjunto morado, pugnando la Segoviana. Mira cómo aprieta, cómo lucha, a pesar de ganando por 0-3, ojo que vuelve a la carga. Ahora es el Guadalajara, quiere buscar el gol que le escucha engancha el partido. Mira la apertura, ojo al ataque para el conjunto al Carreño, la va a poner, balón que lleva para el jugador número 10, Barry. Barry en la frontal, defiende con todo la Segoviana, el Guadalajara que quiere meterle presión, balón y llega al punto de penalti, la quiere jugar atrás, el balón alto. Se desespera la grada, balón que finalmente será para la Gimnástica Segoviana. 51 de partido, ganando la Segoviana 0-3. Nacho disfrutando de un partido que yo creo que ni los más optimistas en la plaza esperaban ver este marcador en la segunda parte.
3: La verdad que ha matado a Sego prácticamente el partido en el primer minuto. Empezó con una jugada en contra peligrosa y dijo a Sego que hasta aquí, que ya no quería sufrir más, y metió un golazo Tito Leiva, que está siendo sin duda uno de los jugadores sensacionales de esta temporada. Pero que ojo que esto no está acabado, ¿eh?
0: No, Guadalajara está apretando, balón alto, se va a marchar. Línea de fondo, va a tener que sufrir la Segoviana porque el Guadalajara la tiene que ir a morir. Y yo quiero poner también en valor el gol de Leiva, pero la recuperación de Sanchi y el servicio que le ha puesto un balón para iniciar un contragolpe que ha desembocado en el tercero.
2: Sí, totalmente. La recuperación de la Gimnástica Segoviana cuando el equipo, lo que comentábamos al final de la primera parte, ¿no? Lo que va a hacer la Gimnástica Segoviana es poder aprovechar esos momentos donde el Guadalajara está totalmente metido en el área de la Gimnástica Segoviana y nada más. Producirse el primer córner, todos los jugadores del Guadalajara en el área pequeña, en el área de la Gimnástica Segoviana, contra muy rápida, los dos jugadores que son muy veloces, Salcidia recupera muy bien y yo creo que golpe encima de la mesa en menos de lo que nos esperamos, porque nos esperamos una segunda parte muy potente y vemos que el cambio número 11 del... Ahora del Guadalajara yo creo que va a ser un poco la referencia Morillo, porque es el que está desarrollando todos los ataques y sobre todo todas las internadas por las dos, o sea, por la banda derecha del Guadalajara.
0: Era ese balón, era Sánchez López que la ponía por la de David Álvarez. Ahí está pugnando, se enfada el capitán, el conjunto alcarreño, a Blanque, que le recrimina no sé el qué, porque David Álvarez lo que está haciendo es presionar la pelota, va a ser al final falta para el conjunto de Guadalajara, va a tener que aguantar la Segoviana. Ahora la intensidad del Guadalajara está ganando 0-3, hay que tener la inteligencia de jugar con este marcador a favor, ¿eh?
2: Sí, y no intentar entrar en este tipo de juegos, por parte de, porque al final las tarjetas amarillas pueden condicionar, ahí David Álvarez le ha empujado, le ha forcejeado con los brazos. Tiene que ser la Gimnástica Segoviana más tranquilo de este tipo de jugadas.
0: ¡Ojo ese balón que lo va a peinar! Quiere llegar a Blanque, se lamenta con la camiseta porque no ha conseguido conectar con la pelota. Saque de portería para el conjunto gimnástico y fuera de juego. Finalmente 54 de partido. Ganando la Segoviana con la autoridad. Deportivo Guadalajara 0, Gimnástica Segoviana 3.
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0: 55 de partido. 0-3 gana la Ciego. Qué plácido, qué tranquilo se está cuando va el marcador así de amplio, ¿eh? Pero yo no me fío, ¿eh? Nos queda mucho partido.
1: Nada, no hay que fiarse porque la Gimnástica Segoviana ha tenido dos o tres acercamientos del Guadalajara bastante peligrosos, sobre todo como comentamos del número 11 de Morillo, pero ha habido otro intento de contra del Deportivo Guadalajara que ha cortado muy bien hasta dos defensas con el punta referencial del equipo alcarreño y ha sido justo cuando ha recibido tarjeta amarilla el número 24 de Guadalajara, Ronnie, por un golpe que ha dado a un jugador de la Gimnástica Osabena. No he podido ver quién era, pero también mucha tensión en el equipo local.
0: Sí, vamos a ver ese balón. Tiene ya la pelota, puede llegar a la parada Barry. Barry que la quiere prolongar, tiene que salir atento. Mira ahí Liam.
2: Tiene Liam.
0: Ahí ha llegado atento para cortar el balón sobre los jugadores de Guadalajara, pero la jugada de entrada es limpia. Está que de banda para el conjunto alcarreño y el conjunto morado. ¿Cómo pinta el partido, chicos? ¿Cómo os pinta el partido, Miguel? ¿Te está pintando bien?
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1: Sí, bueno, tampoco esperemos que la Gimnástica Segoviana vaya a estar jugando todo el rato. La posesión la tiene ahora mismo el Guadalajara.
0: Bien, ahí pedaza contundente salvando la peligro. El problema es que yo creo que se pueda meter en exceso la Gimnástica Segoviana en su área. Ese es el miedo que a mí me da porque quedan todavía muchos minutos. Estamos en el 58, se haría excesivamente largo.
1: Un gol ahora del Guadalajara puede hacer que la flechita hacia abajo que tiene el equipo alcarreño siga hacia arriba o se ponga hacia arriba y pueda ir en busca del segundo, pero pese a ello también esperábamos minutos de cierta incertidumbre del equipo segoviano, de que el equipo alcarreño va a ir a por ello durante la segunda parte. Por tanto, yo creo que lo que tiene que tener es calma, y uno de los jugadores que mejor lo ejemplifica es Pedraza con este corte que hemos visto ahora. Me está gustando mucho este inicio de temporada del 21, tanto defensivamente medio centro defensivo como ahora de central, y yo creo que en figuras como él y como Espi, la tranquilidad que tienen y el buen juego que pueden desarrollar es lo que necesita la Gimnástica Segoviana esta segunda parte.
0: Están mandando ahí en la defensa. Mira, ese balón loco lo quiere colocar. Va a tocar el jugador de Guadalajara, va a hacer saque de puerta. Va a hacer saque de puerta, pide córner. La afición de Guadalajara, ya más sabes que se va por la pelota.
1: Y ahí el Linier se ha desvinculado de la jugada totalmente. Ha dicho que la pite el árbitro
0: que
1: principal.
0: Puede haber sido lo que quiera pitar el árbitro. Lo hemos visto aquí nosotros de cerca. Sacada de portero a Ciego, va a ser Llamazares. Hacia el amago de jugar en corto, quizás sus compañeros que adelante, ojo que cuenta el árbitro, balón largo, no deja que agote el tiempo, balón ahora que buscaba para Leiva, la recupera el Guadalajara que está teniendo mucha más posesión de pelota, 59 de partido y medio, 0-3 gana la Ciego, que despacio pasa el tiempo, ojo que ataca el conjunto morado, la quiere volcar hacia la banda izquierda, balón que la va a colgar, tiene que defender con todo la Ciego, bien ahí Pedraza, poderoso imperial en el salto, hay que se quiere hacer ahí. La quiere hacer la lambreta prácticamente una cosita rara.
2: Autopase.
0: Un autopase el amigo Leiva, pero no le ha salido. Vuelve a la carga. Ahí está el Guadalajara. Toca sufrir, balón al segundo palo. Llega el remate alto. Remate alto. Se desespera la grada. El remate de Emil. Sacará de puerta de nuevo la Gimnástica Segoviana. Va a tocar que sufrir, ¿eh? Va a tocar sufrir un montón, ¿eh?
2: Así es, y ahora doble cambio en el Guadalajara. Se marcha el número 20 Bonilla y entra el número 22 Juancho. Y vamos a ver también el segundo cambio que ejecuta el conjunto local. Se va a marchar el número 19 y va a entrar el número 19 Miguelet. Y va a entrar el número 23 Robles.
1: Bueno, pues dos jugadores, mira, Miguelet lleva 3 goles esta temporada, no ha tenido suerte en el día de hoy, pero sigue metiendo dinamita en la parte de arriba, porque está viendo, sobre todo en estos minutos finales, que necesita también rematadores ahí en esa parte. Vemos como este jugador que ha incrustado en el terreno de juego, el número 23, Robles, es un jugador muy alto que le puede venir muy bien.

0: final el juego que ha empleado Segovia durante esta prácticamente hora de partido ha sido muy, muy duro, muy intenso, y al final eso carga las piernas, se desgasta mucho el equipo y no puede, ahora mismo Segovia está en una situación en la que no puede dejar de caer al equipo, porque si no probablemente se le vendría más de un gol encima y se le complicaría mucho el encuentro.
1: Bueno, 61 y medio de partido, ganando la Segovia con autoridad, Deportivo Guadalajara 0, Gimnástica Segoviana 3.
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5: ¡Gol del Guadalajara! ¡Juancho a corta diferencia! El balón que le colgaban desde la banda derecha, el remate ante la salida de Yamazare, la pedida de cabeza por encima del meta leonés, a corta diferencia el Guadalajara. ¿Quién dijo que esto fuera fácil? Tiene que sufrir la Gimnástica segoviana. De lo lindo hasta llegar al 90, 0-3 ganaba. Ha cortado diferencias el Guadalajara. De cabeza Juancho. Hace el primero para el conjunto morado. Guadalajara 1, Gimnástica segoviana 3.
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1: Bueno, qué corta diferente de Guadalajara. Y ahora está el equipo del Guadalajara tratando de aprovechar esta inercia positiva. También la grada lo entiende. Le está tratando de llevar en volandas. Pero yo creo que también es fruto de tantas llegadas y tantas del Guadalajara que al final podía llegar el gol.
7: Sí, tanta insistencia, tantos cambios ofensivos del equipo local y tantos balones puestos hacia el área podían generar este tipo de jugada. Yo creo que la Gimnástica Segoviana tiene que seguir realizando el fútbol que ha propuesto desde el inicio de la segunda parte. Es cierto que se ha metido atrás bastante, lo has comentado tú, que podía ser un factor que podíamos ver en esta segunda parte, quizá demasiado, quizá los cambios que se va a producir ahora, si no me equivoco, Nacho, sí, va a ser el
0: David,
7: número 5, ¿verdad?
0: Justo antes del gol les ha llamado a Samba y a David Sánchez para, yo creo que van a ser, uno de ellos va a ser Tito Leiva por Samba y el otro veremos si al final Sergio Orbiz, que si no me equivoco tiene una amarilla.
7: Bueno, pues dos yo creo que a lo mejor llegan un pelín tarde. Veremos a ver.
1: Perdona, Miguel, yo creo que lo que quiere Aitor Cae es un poquito más de control de pelota. Yo creo que sí. Quizás la diferencia de la primera con la segunda parte es esa, ¿no? Que la Segoviana ha perdido demasiada posición de pelota y yo creo que ahora mismo una de las mejores maneras de defender. Pero mira, ahí acierta el primer cambio, el que se va es Leiva.
7: Los dos delanteros, los dos puntas de la Gimnástica Segoviana se retiran del terreno de juego, tanto el mexicano Tito Leiva como en el número 9, Diego Lorenzo.
0: Es Sergio Orbiz el que se marcha para dejar su puesto a David Sánchez y también se marcha Tito Leiva, sí, en un partidazo cierto que ha hecho. Siendo hoy prácticamente más extremo derecho que punta de ataque. Y pues partidazo del jugador mexicano, ojo esta jugada.
1: Dos goles. Ahí está la pelota que llega para Diego Lorenzo. Después la portería la pone de cara, llega para Guado. Desde la derecha la quiere poner a Segovia, la va a tocar el jugador del Guadalajara. Va a ser saque de banda,
7: sí,
1: en el 75 de partido ganando la Segovia por 1-3. El cambio yo creo que buscando un poquito más de control en el centro del campo, porque yo en esta segunda parte a Sergio Orbiz le estaba pasando un poquito el partido por encima.
7: Y recordemos que tiene tarjeta María, claro, ahí sí que también me he equivocado yo, me he confundido el 8 con el 9 de la Sego.
1: Mira que la pone la Sego, balón al segundo palo, puede llegar ahí para Sánchez. ¡Madre mía, qué remate se ha sacado! Y el malagueño sacará de portería el conjunto del Guadalajara. 65 de partido, 1-3, qué largo. Se nos queda todavía 25 minutos más el añadido. Dos goles de diferencia para un Guadalajara que no va a morir en el intento de buscar al menos el empate.
7: Bueno, pero la Sego tampoco tiene que pensar lo largo que se le puede hacer el partido, sino intentar plasmar lo que al Guadalajara le pueda incomodar en este final de tramo del encuentro.
1: Vamos, ahí está volando la cara del conjunto del Guadalajara. Ahí la salida al paso, un poco Sánchez, no sabía comentar, ha llevado por ahí David Sánchez.

0: cuerpo y está reclamándolo con insistencia el capitán del conjunto de Guadalajara. Ahí está el colegiado que se encara con él, porque la petición es, yo creo que no es penalti, pero nada del mundo, vamos.
1: No, ha sido una carga totalmente legal en el la frontal del área, muy cerquita.
0: Además que según ha llegado contacto, se ha dejado caer.
1: Sí, sí que es cierto que la tensión que hay aquí en la grada, lo estamos oyendo ahora seguramente que entraba por el micro de Vive Radio, es mucho más potente de lo que puede haber marcado el penalti, porque en ese caso estamos aquí al lado de los gritos.
0: Bueno, que está sonando la música de Caja Rural. No nos deja escuchar la grada, porque estamos metidos en todo el barullo, pero está sonando la música de Caja. 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Ojo que ataca el Aseo, balón que llega para la Samba, llega para la vista esa línea de fondo. Joder, que bien bolito, ahora sería fenomenal para hacer matar el partido. Puede llevar el balón, mira, para Aguado, la ha querido pegar de volea, se le ha escapado. Tiene que llegar de nuevo la Segovia, vuelve a insistir, balón para Sanchi, balón para la Segovia por la banda izquierda. Ahí está el malagueño, se quiere marchar al córner, quiere esconder un poquito la pelota, que estamos en tiempo de Caja Viva, que no se me olvida. Balón que llega a la parada, que sea la Gimnástica Segovia, ¡liam! El disparo alto desde la frontal, lo intentaba el asturiano, la CEO que enseña los dientes y le demuestra al Guadalajara que no se va a rendir, que no va a vender una posible, no se va a hundir, que va a intentar pelear por el cuarto para la Gimnástica Segoviana. 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
1: Adelante.
0: 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Se nos ha metido la ocasión en el espacio de Caja Viva Rural, Caja Viva Caja Rural, pero dos llegadas muy buenas de la Gimnástica Segoviana.
2: Esto le cita a Segoviana para tratar de amedrentar un poco al Deportivo Guadalajara, tratar también de hacerse un poco el dominio a la pelota, de manejar un poco el partido, ya que había dado un paso atrás en estos últimos minutos y le había costado un gol, y esto es un poco lo que necesita Sego, tratar un poco también de ir a ataque, asustar y sobre todo coger el dominio del partido.
0: Yo estoy de acuerdo, yo creo que también le viene bien a la Gimnástica Segoviana un poco enseñarle los dientes al Guadalajara, y dice, bueno, tú vas a ir a por el segundo, pero yo te puedo hacer el cuarto como te descuides y meterle un poquito de miedo en el cuerpo al conjunto local.
1: Pero totalmente, porque a raíz de la jugada ocasión que ha generado la Gimnástica Segoviana en la portería del Guadalajara, no vemos tan metida la Sego en su área, no vemos al Guadalajara atacando yéndose en velocidad tan rápido y conectando tan rápido en tres cuartos de campo. Sí que le vemos con la posesión, porque es un equipo que tiene la posesión, la lleva teniendo durante todo el partido, pero ya parece que ha bajado un poquito las revoluciones del equipo local, haber tenido una ocasión que ahora mismo un 1-4 en el marcador sorprendría, yo creo, ya al final del encuentro. Con un 1-3 sí que es cierto que la Segoviana tampoco se tiene que confiar.
0: Está pasando un poquito de glucosa o un complemento alimenticio a Sanchi, que lleva una currada importante. Estamos ya en el minuto casi 70. Bueno, venga, que quedan 20 para llegar al final del partido. 1-3 gana la Sego. Qué bien sentarían estos tres puntitos aquí en el Pedro Escartín. Será un balance de 9 puntos de 12. No, de 15, perdón, de 15, 9 de 15.
1: Nada mal. Mira,
0: sería un balance fantástico, vamos, fenomenal para un arranque de
1: temporada. Sobre todo dos partidos muy duros contra el Sanz y Guadalajara, si por fin se termina reproduciendo este resultado de victoria, después de un varapalo muy gordo como fue ese 5-2.
0: Mira para Ferreira, que la quiere poner. Qué pena, la pega un poquito alto para Sanchi, no puede rematar. El balón que se va a ir por la banda opuesta. Va a ser saque de banda para el conjunto del Guadalajara. 1-3 gana la Sego.
1: No es Sanchi el mejor jugador para rematar ese tipo de balones, porque
0: no
1: tiene la altura adecuada. Es cierto que estaba en la posición perfecta para poder rematar, pero no es el jugador que busca o que tiene que buscar la Sego en ese aspecto goleador.
2: Ahora sí, aunque no tenga una altura muy prodigiosa, sí que le íbamos a meter algún gol de cabeza en pretemporada, sí. O sea que...
0: Oye, me quedó una jugada de antes, cuando estaba en el espacio de Caja Rural. El disparo de Liam, así metió un gol en pretemporada, o sea, y además es una posición donde hemos visto que la intenta, o sea, llega a la frontal y Liam...
2: El segundo gol ha sido por un disparo suyo.
0: Sí, de ojo de ataque el conjunto del Guadalajara, ahí está, atacando Barry con el esférico, se quiere meter en el área, le sale bien ahí al paso, Ferio, ven, que no la pierdas, hay que sacar ese balón con peligro, la va a pegar en el jugador de Guadalajara. El ataque de portería para Llamazares, para la Segoviana, 71 de partido. Yo no hago más que mirar el cronómetro. Y no avanza, y no avanza.
1: Ya, estabas comentando que si se ha tomado algo, alguna cosa que le pueda beneficiar físicamente a Sánchez, también lo veíamos ahora un botecito Liam. Están muy cansados estos dos jugadores porque han tenido una buena, permíteme la palabra, zurra durante la primera parte con González, y la ayuda que ha hecho Sánchez Díaz defensiva ahora, sobre todo cuando estaba apretando mucho el Guadalajara, es muy importante.
0: Tocando el Guadalajara, le sale el paso, es aguado, quiere cerrar la puerta, vuelve bien la pelota, para hacia la banda derecha, para el conjunto del ataque al Carreño, la quiere poner, la va a tocar Sánchez, va a ser saque de banda. A escasos centímetros del balín, la saca rápido, el conjunto de Guadalajara no quiere perder tiempo, está por debajo del marcador, ahí está el conjunto morado, la quiere tocar, no encuentra el hueco, balón que llevará para Juancho, Juancho que la toca, ahora buscando para Morillo, Morillo que la quiere meter ahí filtradita, que bien se ha cruzado el defensor gimnástico para cortar ese balón, balón que busca la delantera, Diego Lorenzo no la puede controlar. La juega en defensa el conjunto de Guadalajara, la Segoviana, yo creo que tratando de ocupar el máximo de espacio posible para cerrarle huecos al conjunto del Carreño. Lo va a intentar por la banda izquierda, le va a salir en el paso. Es aguado, ojo el balón, peligro para la Segoviana, lo va a poner horrible. Horrible situación de remate, sacará de portería la Segoviana. 72 y medio de juego en el Pedro Escartín, ganando la Siego, sufriendo, pero parece que el Deportivo Guadalajara se le está empezando a marchar el gas. Guadalajara 1, Gimnástica Segoviana 3.
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0: Madrid.
1: Vamos, que aprieta el Guadalajara, balón que la quiere poner el remate de cabeza alto fuera. Se marcha 74-30 de partido. 1-3 gana la Cego. Parecía que el Guadalajara está empezando a perder un poquito el gas, pero no te puedes descuidar ni un minuto porque lo van a intentar por tierra, mar y aire.
2: Sí, le ha venido muy bien al Guadalajara los cambios. Quizá un poco tarde, porque ha recibido ese tercer gol al iniciar el segundo tiempo, perdón. Pero sí que es verdad que tanto jugadores como Roble, ¿no? Juancho, que ha sido el autor del gol, o quizá Morillo y Barry, le están dando mucho en ataque con esta jugada.
1: Ojo, que vuela la cara de Guadalajara y tiene que defender con todo, tiene que salir al pase a Sanchi, pero vale, el otro pase le va muy largo, va a llegar muy forzado, se le va a marchar. Le aplaude la gana, la intención, el descaro, pero no le ha salido la jugada al 4 del Guadalajara. Blanca, el capitán, que creo que tiene muchos incondicionales aquí en la grada del Guadalajara, además pone cara como de, bueno, por lo menos este lo intenta.
2: Sí, es el capitán, la figura referencial quizá de este equipo, y es el que ahora mismo se ha pegado una carrera enorme para poder centrar ese balón que finalmente no llegó, pero recordemos que es central. Ha llegado hasta el final, hasta fondo del área.
1: Déjame que haga una cuestión. Está diciendo, hacer un cambio, me decía Miguel. Digo, yo creo que Aitor Calle no quiere desajustar nada.
2: Es obvio, porque le está saliendo bien el planteamiento, y quizá los dos que ha tocado pues son jugadores que están muy fatigados.
1: ¿Tú qué cambiarías? ¿O se te ocurre a ti algo?
2: No, yo quizá sí que daría entrada a un central como Simón, pero es que me está gustando tanto la pareja de Pedraza y Espi, que quizá no los cambiaba ninguno de los dos. Comentábamos que quizás Sanchidia es el jugador que más está cansado porque ha recibido mucha turra, tanto ofensiva como ofensiva, pero es que es un jugador que te da tanta confianza, mira, con esta jugada de ahora, que te puede permitir terminar el partido aunque esté cansado.
1: Yo creo que Sanchi lo que tiene, mira, falta, vaya falta que ha pitado al colegiado. Entiende que Espi le estaba agarrando al 24 del conjunto de Guadalajara. Reni, la falta para mí un poquito rigurosa, pero se la ha concedido el colegiado andaluz. Ojo, porque es peligrosa, va a tener opción de remata la portería directa de Llamazares. Vamos a ver cómo lo resuelve la Segoviana en el 77 casi de partido. Ya ha habido nuevo cambio en la fila del conjunto de Guadalajara.
3: Se ha marchado el número 5 Muñoz y ya va a entrar en su lugar el número 16 Martínez. Y con respecto al cambio que comentabais, quizá unas opciones sería meter a Enzo Fachín como actuando un poco como doble lateral por delante de...
1: Ojo, la falta alta. La falta alta no inquieta siquiera a Llamazares, dime, Nacho.
3: Por delante de Liam como doble lateral sería una opción colocar ahí a Enzo Fachín, porque luego ya lo que le queda a Sego prácticamente es un jugador de ataque. Quedaría también opción de Pepe, pero claro, no es un escenario tampoco para meter al chaval. Lube también queda por ahí, el Chamorro, Jaime. Al final prácticamente lo que le queda a Sego es un jugador de ataque, exceptuando por la figura de Enzo Fachín y de Simón, que también está calentando.
1: Bueno, pues mira, están avanzando los segundos en el partido. 78 ya de juego, 1-3. 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Yo creo que nos quedan 12 minutos más el descuento. Con una cisterna lo hacemos, ¿no?
2: Sí, hombre, seguro. Con un 1-3, que ya es un buen aliciente de energía, ya lo tenemos que terminar. 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
1: 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Bueno, 1-3, 79 ya de partido. Van pasando los segundos,
2: está
1: van pasando los minutos. A falta de Aguado, clara, y va a ver la amarilla. Va a ver la amarilla de Aguado.
2: También es una falta generada por el cansancio que pueda tener el número 2 de la Sego, pero me parece que no es acorde a lo que estaba pidiendo ahora mismo la jugada. No lo pienso así, David.
1: Bueno, es que yo creo que se le escapaba y ha dicho, bueno, falta clara, ha hecho el agarrón y va a tener opción de remate de balón que lo va a colgar al área. Ahí está el conjunto alcarreño, el Martínez Robe, que la va a colgar Pavesa tiene que defender con todo la segoviana. Una barrera de solo un hombre con Samba, lo ha colocado ya Mazares. Opción para el Guadalajara de acortar diferencias. 1-3 gana la Siego, 79 y medio. Espadas en todo lo alto, hay que morir en este resultado. Balón que lo pone el segundo para el remate. Lo saca bien David Sánchez, balón en la frontal. Vamos a ver el rebote, lo sabrá bien la Siego. Viene bien Sánchez de cabeza, inicia la contra. Balón
3: mira
1: para Diego Lorenzo. Le lleva para Samba, balón al segundo palo, buscando para Lian. Qué atento ha estado Josele. Y el balón que se va a marchar fuera. La Siego ha tenido una ocasión de empatar el partido en una contra.
2: Ojo, cuidado, porque ha habido ahí un encontronazo. Cuando justo le intentaba conectar con Lue, el portero se ha enganchado ahí con el jugador de la Gimnástica Segoviana. Finalmente ha recibido un pequeño golpe, pero nada, no se ha quedado en nada y se ha producido ese cambio.
3: Se va a marchar David Álvarez y va a entrar en su lugar Simón. Mete un defensa más y veremos si al final acaba cerrando con defensa de 5 o donde ubica a Simón.
1: Está metiendo más parapeto.
2: Sí,
1: más parapeto defensivo. Y se marcha David Álvarez, que ha hecho una buena primera parte. Bueno, yo todo el equipo,
2: Pero va a ir directamente a la banda que estábamos diciendo que era por donde estaba entrando más el Guadalajara. Lo estaba ahora explicando el segundo de la Gimnástica Segoviana. Cierra con en defensa con Espi, Aguado,
1: Liam.
2: Liam se va a subir un poquito más por arriba, quizás. A lo mejor sí que ayuda en defensa, pero sobre todo el número 5, Simón, se interna ahí entre junto a los centrales.
3: Tres defensas y dos carrileros.
2: Efectivamente.
1: Exacto. Bueno, pues 81 de partida, prácticamente 1-3. El Guadalajara que apura situaciones. Balón largo, le va a salir el cruce. Hace la mago llegar a Aguado, no. Finalmente se la va a llevar el conjunto del Carreño. La quiere intentar en la banda izquierda, la va a colgar. Le sale bien al paso el 2 de la Gimnástica Segoviana. Le ha cerrado perfectamente la puerta y está para Samba también presionando para que no la cuelgue fácil. Balón que va a llegar para Barry, tocando en defensa, jugando para Blanque. Presiona la Segoviana, basculando bien el equipo de Aitor Recay, 81-20. Balón para el conjunto del Carreño. Lo intenta en el centro del campo, lo vuelve a intentar de nuevo la por la banda izquierda, balón al lado que la mete en profundidad.
2: Ojo,
1: que puede haber peligro, la puede cruzar, balón que puede llegar en el segundo palo, que bien ha tocado. Lo ha tocado lo justito el defensor Gimnástico.
3: Providencial Pedraza en ese corte, era un pase de la muerte que prácticamente dejaba solo al delantero de Guadalajara. Providencial Pedraza en ese corte.
2: Muy bien defensivamente el 21 de la Sego y ayudando mucho a sus compañeros ahí en defensa.
1: Bueno, ahí está de bola la carga, por esta banda está calando todo el periodo, llega Samba, balón que lo pone muy pasado, lo va a tener acción de remate, la va a tocar el jugador del Guadalajara. No sale el balón, la toca para que sea Simón el hombre que defiende el esférico, la que la controla es Martínez. Ahora desde la banda derecha, lo va a colgar, busca el remate, tiene que caer en el derecho, más sale el jugador, penalti para el Guadalajara. Morillo, entiendo el colegiado que ha derribado a Morillo, tenía que haber salido ahí a Mazares. Tiene que salir a Mazares ahí en ese balón y está pidiendo, no sé si la amarilla para el jugador Gimnástico, que la va a ver, la tiene la cartulina en la mano.
3: Es Aguado y creo que va a ser la segunda.
1: Pues es Aguado que se va a quedar con un hombre menos la Gimnástica Segoviana. Tiene una en el 79 y la segunda en el minuto 82. Madre mía, lo que va a tener que sufrir la Segoviana, penalti para el Guadalajara.
3: Lo va a pasar muy mal el conjunto Gimnástico en este final de partido. Veremos si es capaz de sacar los tres puntos o si finalmente... Bueno, no quiero ni decirlo.
1: Nada, ahí está. Está Barry, que coloca la pelota. Aguado que se va a marchar. Va a tener que jugar la Segoviana con un hombre menos. Le van a quedar 7 minutos aproximadamente, va a ser el descuento. El colegiado que lo ha dudado. ¿Tú lo has visto penalti, el agarrón?
2: Yo creo que sí que es penalti, pero te vuelvo a lo que estábamos comentando antes. Parece que somos visionarios, pero es que Aguado ha recibido tarjeta amarilla en una jugada muy tonta. Que ahí yo creo que el lateral ha pecado de cansancio o... No sabemos cuál ha sido la situación, pero le ha sacado tarjeta amarilla y ahora tarjeta roja.
1: Vamos a ver el penalti. Este ya sale bajo palos. Va a tomar carrerilla. El Barrio, el hombre que lo va a pegar. Punto de penalti, línea de 11 metros. Ocasión para el Guadalajara para hacer el segundo. La Segovia, a ver si la saca ya Mazares. Le está señalando que la pelota le está bien colocado. El colegiado que no le hace caso. Va a tomar carrerilla, Barri. La pega para la línea, gol. Gol para el Guadalajara. Hacer el segundo de penalti, Barri. 83 de partido, madre mía. 0-3 ganaba la Segoviana, recién iniciado el descanso, la segunda parte, y ahora la presión y con un hombre menos, la grada del Pedro Escartín que aprieta. 84 de partido en Guadalajara, Guadalajara 2, Gimnástica Segoviana 3.
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1: 84 y medio, 2-3. Falta ahora para la gimnástica segoviana. La pitaron sobre Samba. Tiene que sacar la segoviana los 3 puntos. Porque el Guadalajara va a morir para buscar el empate.
3: ¿Qué papelón tiene por delante ahora mismo la segoviana para sostener este partido que prácticamente parecía que lo tenía en su bolsillo con ese segundo gol de Tito Leiva y al final se va a complicar y va a sufrir, va a tocar sufrir?
1: Ahí está para Félix, el de la va a poner a buscar remate. Con un cuarto gol templaría muchísimo todo. La va a jugar de cabeza hacia atrás. La pone para Pedraza, contundente, la pega larga. Ese balón que la quiere bajar al suelo de Diego Lorenzo, no lo puede hacer con el control, balón largo. Qué poderío la Espi en el centro del campo para llevarse esa pelota. Vamos a ver si puede llevársela a la segoviana. Qué pena, no le cayó bien a Diego Lorenzo. Va a llegar para José y ahora le va a tocar sufrir porque la grada va a tratar de llevar en volandas a su equipo. 85 y medio de partido. Vuelve a la carga de Guadalajara. Tiene que defender con todo la segoviana. No va a intentar por la derecha del conjunto al Carreño. La pone al punto de penalti. La despeja bien ahí. Mandando Pedraza. Balón que llega a la frontal. Ojo que puede tener el disparo. Balón alto. Fuera. Balón alto. Queda ataque de portería para la gimnástica segoviana.
2: Y reestructuramos ahora la defensa. Ya hemos dicho que era 3 centrales y 2 carrileros. Ahora finalmente será Lian López lateral junto con Simón Lecea, pareja de centrales, Pedraza y Espi como durante todo el partido.
1: La pega ya Mazares. 2031 espectadores dicen el videomarcador del Pedro Escartín que están presenciando este partido. Que de momento gana la gimnástica segoviana en el tramo final del encuentro. Ahora se duele un poquito, hace Lian ahí un poquito un pequeño estiramiento.
3: Raspa unos segundos.
1: Arrasca unos segundos, la pone para David Sánchez, la pega de primeras, larga. La va a recoger el Guadalajara. 86 y medio de partido, 2-3, hay que morir. En este intento de sumar los 3 puntos aquí en Guadalajara, se le ha escapado la pelota, vuelve a la carga el conjunto al Carreño. Hace el amago, le ha saltado ahí Sánchez. Gana metros el conjunto al Carreño, la quiere poner desde la banda derecha, le quiere seguir la pelota para David Sánchez.
2: Qué bien.
1: Qué listo, que bien ha ganado la posición el día de la segoviana. Balón que toca en el jugador, está haciendo falta Sánchez. El árbitro se está haciendo ahí la oreja. Se ve que el agarrón era claro y contundente. Balón que la lleva para Lian. La recupera el conjunto. El agarrón lo reclama.
3: Esa sí la
1: tengo. Este sí que le ha visto. Este sí que le ha visto. El agarrón de antes no, pero este sí. El agarrón de antes no a Sánchez, pero este lo ha visto claro.
2: En este tipo de jugadas le está pidiendo un poquito presión la grada que estamos viendo ahora como intenta animar al Deportivo Guadalajara, que se ve encontrando ese empate de 3-3 a falta de 1:87, a falta de 3 minutos, sí.
1: 3 minutos, ojo a la falta. Tiene que defender con todo. Está poniendo ya un poquito la presión al colegiado del partido, al andaluz Alejandro Noguera. Palo que lo pone al punto de penalti, lo gana bien ahí David Sánchez. Palo que llega a la frontal, la mueve el conjunto de Guadalajara, lo intenta pegarle lejos. Palo que quiere hacer la apertura, hace la banda izquierda, llega para Barri, el autor del segundo. Palo que lo pone, tiene que salir ahí a Mazares. Tocó en el juego, Guadalajara va a ser córner.
3: Iba para adentro el remate, la sacó Llamazares sin querer con la espalda, iba para adentro el remate.
1: Corre para el Guadalajara, 88 de partido. Madre mía, qué tensión, espadas en todo lo alto. Lo que cuesta, suban 3 puntos. Ahí está el Guadalajara, el saque de esquina. La va a colgar. Vamos a ver si lo defiende bien la Cego. Balón al segundo palo, balón alto. Lo toca la defensa. Bien, Llamazares.
2: Bien, Llamazares saliendo ahí, atrapando el balón. Vemos ahora cómo salía Sanchidrián y Samba en velocidad mientras se quedaba un buen número de jugadores del Guadalajara en el área. Y Sanchidrián también por la otra banda, que es por quien ha optado sacar ese balón que finalmente llega a la portería del Deportivo Guadalajara.
3: No, decía que estaba Samba solo para el desplazamiento largo, pero al final optó por Sanchidrián.
1: Yo creo que también Llamazares tampoco le tiene que precipitar. Venga, 88 y medio. Líder del partido, ¿venido, Jennifer?
3: Claro que sí.
1: Pues venga, vamos a ponerlo muy atentos porque está apretando el Guadalajara. No puede ser de otra forma, quiere quemar las naves. Quiere buscar el empate. 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
1: 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Tiempo libre del partido.
2: Hombre, lo claro es decir Tito Leiva, pero yo voy a poner un nombre sobre la mesa que a mí me ha encantado, y es Sanchirian, porque el gol que marca el 1-3 y que está dando ahora la comodidad de la segunda parte es una recuperación del número 23 de Asego. Para mí, Sanchirian.
3: Firmo lo de Miguel.
1: Pues yo también, ¿para qué vamos a llevar? No, es que estoy de acuerdo. Lo fácil es Leiva, porque ha hecho todo el golazo y ha trabajado muchísimo, pero ha habido un juego como Sanchirian, trabajo más oscuro. Venga, que cerramos el líder, quedan 20 segundos. ¡Corre para el Guadalajara! 2-3 la Segoviana. Balón que lo pone el Guadalajara. Vamos al segundo palo, hay que defender con todo. Lo hace bien Espi. Se lleva un pequeño golpe en la cabeza el jugador 4 de la Gimnástica Segoviana. Balón que lleva para el Guadalajara. Tiempo prácticamente cumplido. Muy atento Nacho a la prolongación. Balón largo, hay que meter, bien. Hay que sacarla bien ahí a la... Ha sido Simón el hombre que lo ha despejado. Va el nuevo córner para el Deportivo Guadalajara.
3: Tenemos tiempo de prolongación. 4 minutos se añadirán.
1: Más 4. Corre para el Guadalajara. 2-3 gana el Asego. Hay que responder el resultado. Balón que lo pone. Corre el balón. ¡Lo toca! ¡Qué balón ha sacado Liam! Lo ha sacado prácticamente a línea de gol. Balón para Simón. Súbete a la pelota. Ahí le sale el paso a Blanque. La quiere controlar. Esa falta clarísima la Blanque. Y amarilla. Y ojo porque Liam
2: sí,
1: está...
2: Se ha quedado Liam, que ha sacado un balón casi en la línea de gol. Lo hemos visto, hemos podido ver exactamente la posición de Vive Radio, y ahora se queda dolorido. No sé si, creo que ha tenido un encontronazo, un pisotón con Llamazares. Tendrá que venir ahora mismo el colegiado a interesarse por el número 3 de la Gimnástica Segoviana, y si hay que añadir un minuto más, se añadirá, pero ahora mismo el jugador de la
1: Segovia... Parece que no puede seguir, cojea del tobillo derecho, ahí está, cojeando extensiblemente el jugador asturiano. Vamos a ver al córner. No, no es córner, es falta para la Segoviana.
3: Y va a entrar Enzo Fachín en lugar de Liam, parece, porque el futbolista Lasego cojea y no sabemos si va a poder acabar el partido.
2: Sí, dijiste que había que reforzar esa banda, finalmente tendrá que ser sustituido porque parece que no va a poder el número 3, que sigue cojeando ahora en el centro del campo.
1: Que está con uno menos Lasego, ¿eh? Hay que recordarlo, está expulsado Aguado por doble amarilla. Mira, balón de pena hasta la pega larga. La quiere mandar directamente fuera, la va a atrapar José. Le hemos cortado uno y medio de los 4 de prolongación. Vuelve a la carga de Guadalajara. Hay que morir en el intento, hay que sumar los 3 puntos. Luego la intenta Lola por la banda derecha. Ahí está el conjunto del Carreño, tiene que defender con todo. La ciego viene, la quiere tocar tuya mía. Balón que la pone a la frontal, ojo, y no puede girar el disparo. Viene ahí Liam. Está medio cojo, pero el balón que lo ha sacado, el disparo de Ronnie.
2: Son 2 cambios, va a ser Lue y Enzo, los 2 jugadores que le quedan a la Gimnástica Segoviana en la última ventana, en la tercera, para apurar estos últimos minutos de encuentro.
1: Cuando salga la pelota fuera, vamos a ver si el Guadalajara lo concede. Quedan 2. Balón que lo pone el Guadalajara, va a querer buscar el remate, le quiere sacar el remate. ¡Gol! ¡Gol del Guadalajara! Martínez hace el empate, estaba defendiendo la Segoviana. El balón que lo colgó al área. Y el remate de cabeza del 17 del conjunto alcarreño. Bate a Llamazares poniendo la igualdad en el marcador. 92 y medio de partido. Lo celebra la grada del Pedro Escartín, las 2.000 almas. Que están tratando de llevar en bolotas a su equipo. Va a hacer el cambio Aitor Calle. El Belbú García Limas Amalgo. Empata el Guadalajara. Guadalajara 3. Segoviana 3.
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1: 93 de partido, nos queda uno y a lo mejor hay de otro
2: quizá
1: por el
2: más,
1: cambio.
2: Quizá más, porque ha habido el gol y ha habido ese, y ahora mismo se sigue perdiendo tiempo en el Deportivo por parte de la Gimnástica Segoviana. Veremos a ver cuánto puede añadir más.
1: Saca Feller, hay que aguantar aunque sea el empate. Vamos a ver si somos capaces de aguantar el 3-3. El Guadalajara ha apretado de lo lindo. Balón que lleva para Samba, llega a la línea de fondo. La otra tarde el senegalés de llevarse la pelota para hacer falta. Única el colegiado. Va a ser falta para la Serena, que va a tener opción la Serena para hacer el cuarto.
3: Cuidado.
1: Ahora vamos a ver con el partido, está en todo lo alto.
2: La Gimnástica Segoviana tiene que terminar el partido lo más lejos de la portería del guardameta Llamazares. Esta es una buena ocasión, parar. Poder disparar, meter el balón dentro y seguir, dejar que le pase el tiempo, vamos.
1: Un minuto nos queda. Nos queda un minuto. Estamos en el 94, han añadido uno más por el cambio. La Segoviana tiene una falta desde la derecha. Sube con prácticamente todo. Se queda Enzo Fachín y también se queda Samba. La va a colgar Freddy Llorente desde ese lateral. Balón que lo pone, puede buscar el remate. Muy pasado, está pidiendo penalti, pero estamos lejísimos. ¿Para qué lo va a negar? Ojo a la contra, la tiene que salir Guadalajara. Ojo que puede llegar a Guadalajara, uno contra uno, tiene que llegar el Samba. Se ha cruzado bien el jugador Gimnástico, peligro de la parada, se ojo que lo puede tener, dispara bien.
4: Qué
1: Samba.
4: Bien, Fer Llorente.
1: Bien, Samba y Llorente. Mira ese balón, ahí está para Enzo Pachico y puede... ¡Oh, eso es roja! ¡Eso es roja! ¡Eso es roja y expulsado! Expulsado Barry, porque la entrada que le acaba de hacer ahora mismo Enzo Fachín por detrás era roja clarísima. Va a terminar el Guadalajara con un hombre menos también. Es la prueba también de cierta desesperación del conjunto alcarreño, que ve como al final empatado, pero se le marchaba Enzo.
4: Ha terminado el partido de una manera muy acelerada. Estos goles del Guadalajara también, yo creo que al colegiado le están viniendo un poquito por encima, porque el ambiente se está creciendo. La expulsión, el penalti justo en el área donde está toda la afición celebrándolo, y yo creo que esa mano no la hemos visto, ¿eh? A mí me ha parecido de lejos, que muy difícil.
1: Estamos muy lejos, pero han pedido mano, habrá que ver las imágenes. Pero a mí me parece que al árbitro le está pudiendo el ambiente.
3: Se le ha quedado grande el árbitro del partido, no cabe duda, como no ha sabido gestionar la presión y bueno, pues se le ha quedado grande.
1: 95 y medio. Vamos a ver lo que añade. Ah, tiene que entrar las asistencias, pero la falta era clarísima por detrás.
4: Sí,
1: lo ha durado
4: bien Enzo.
1: En la expulsión. Bien Enzo, vamos a ver la segoviana. La va a colgar el balón largo, Pedraza quiere buscar ahí. Porque yo creo que Samba lo me que lleva al esférico, no la puede perder.
3: Final.
1: El balón final del partido. Final del partido. La SEO que va a llevar un punto que nos puede saber a poco, pero yo creo que hay que quedarse con lo bueno del resultado. El punto para el equipo Gimnástico, que ha ido ganando por 0-3, pero ha visto como el Guadalajara al final ha conseguido ganar el partido.
3: Bueno, pues empate de la SEGO en Guadalajara, en un partido en el que la SEGO fue superior hasta durante prácticamente la primera hora de partido, con 3 goles de ventaja. No supo gestionar esa ventaja numérica en el marcador, le pudo un poco también la presión, y al final pues se queda en un punto que, como decía David, nos sabe a poco a los aficionados Gimnásticos, que los hemos visto con un 3-0 a favor, con los 3 puntos ya en el bolsillo, y que al final pues se te queda en un punto que a priori, pues antes de empezar el partido era un buen resultado, pero claro, tras ver el desarrollo del encuentro se te queda poco.
2: Sí, lo hemos estado comentando cuando ha empezado el partido, que quizás el punto podría ser positivo, pero que al final del encuentro tendríamos que ver cómo se ha desarrollado el juego y cómo ha plasmado el juego que quería la Gimnástica Segoviana. Yo creo que ha sido muy importante ese 0-3. La SEGO ha sabido llegar al minuto 60 con un resultado muy, muy positivo. Lo que no ha sabido ha sido poder materializar ese resultado y poder llevarlo hasta el final del encuentro y sobre todo defenderlo. Creo que ha habido varios momentos dubitativos. La presión muy fuerte del Guadalajara era importante y sabíamos que iba a pasar. Vamos a ver, sabíamos que algún gol iba a caer en la segunda parte, principalmente porque el Guadalajara, jugando en casa con la afición, yendo muy en contra como estaba yendo la primera parte, necesitaba ir a por el partido, como lo ha demostrado en ese momento. Permíteme, vemos ahora a los jugadores de la Gimnástica Segoviana yendo a aplaudir y a celebrar este punto, a poderles saludar a los aficionados que se han desplazado aquí hasta el Pedro Escartín, mientras David ya está yendo al terreno de juego para poder contactar con los jugadores. Y lo que decía, creo que algún error ha tenido la Gimnástica Segoviana, como esa tarjeta amarilla de Aguado que luego le ha condicionado la tarjeta roja. Imprecisiones quizás de Llamazares a poder salir a por el balón o incluso salir cuando no había que salir y dejando la portería bastante descuidada. No le estoy achacando ni muchísimo menos los errores al guardameta de la Gimnástica Segoviana, que hoy se ha llevado 3, uno de ellos de penalti, pero hemos estado viendo errores que no son adecuados. Y ya escuchamos a David.
1: Gimnástica Segoviana, 3-3, resultado final aquí en el Pedro Escartín. Puede saber a poco. Bueno, ya no puedo 0-3, pero hay que quedarse con el punto positivo. Han acudido los jugadores. Agradecer a la treintena de aficionados Gimnásticos que han desplazado al campo del Guadalajara. Y sin duda, sabrá de dulce. Va a ser un punto que no sé, ahora a ver cómo lo valoran los jugadores. Fernando, 0-3, escapa un 2 puntos. Supongo que rabia porque la habéis tenido ahí.
5: Mucha rabia, la verdad, porque no sé, hay que verlo porque Bueno, no queremos decir nada del arbitraje, pero no estaba muy receptivo, la verdad. En la segunda parte ya sabíamos que no nos iba a ayudar mucho.
1: Lo hemos dicho de la transmisión, le ha podido un poco la ambiente.
5: Claro que la ha podido, totalmente. Tú mismo lo has dicho, no quiero decirlo yo, pero ya está. Lo habéis visto.
1: Lo he dicho yo. Que hemos visto el penalti, el agarrón que pita luego, ¿no?
5: Será que no está agarrando el otro tampoco, ¿sabes? Y el balón va ahí, lo ha pasado ya.
1: Ahora quedarnos con lo bueno, la imagen del equipo, un 0-3 fuera de casa, la verdad que es para tenerlo muy en cuenta.
5: Sí, pero por eso duele más, ¿no? Por el trabajo que haces, que al final, pues, en los últimos minutos te lo arrebatan así. Pero bueno, contentos a seguir con la buena dinámica y que sea optimista.
1: Gracias, capitán. Sanchi, gran partido. Un gol, una asistencia, muchísimo trabajo. Sin duda, la pena es que se han escapado los dos puntos.
6: Sí, la verdad que ha sido una pena porque yo creo que, como has dicho, hemos hecho un gran partido, todos los jugadores y bueno, han sido decisiones que han tomado el árbitro. Ya veremos si son acertados o no, pero ha decantado que al final no podamos conseguir la victoria.
1: Bueno, la verdad que la imagen del equipo hoy y aguantando un chaparrón, porque el Deportivo Guadalajara también ha apretado de lo lindo luego.
6: Sí, la verdad que sabíamos que es un gran equipo, tiene grandes jugadores y bueno, la pena es eso, que no hemos tenido que quedar con 10, que al final ellos están en su campo, han apretado y al final pues han podido conseguir el empate.
1: Pero el quinto partido, refrendando un poco la imagen que está consolidando el equipo en este arranque de temporada.
6: Sí, yo creo que cada vez nos estamos encontrando mejor en el campo, se ve un equipo más asentado, más competitivo, un bloque tanto para arriba como para abajo, y esperemos dar mucha más alegría.
1: Gracias, Sanchi.
6: Muchas gracias.
1: Y el partido hoy, por cierto, te hemos nombrado. Digo del partido, que lo sepas, el apunta para ti. Viene Diego Lorenzo, que hoy no ha barricado, pero supongo que estará como todos. Diego, buenas tardes. Supongo que cabreado ahora mismo en este momento.
5: Sí, la verdad que sí, porque con un 0-3 a favor es doloroso, ¿no? Que te empaten y más de esta forma. El equipo ha hecho un trabajo súper bueno, pero bueno, al final también nos ha costado la expulsión, que yo creo que, no sé, yo desde mi posición por lo menos no me parecía penalti, pero bueno, es doloroso.
1: Supongo que este punto, a medida que pasen las horas, lo vais a valorar mejor.
5: No, al final se valora, ¿no? Se valora porque hemos jugado contra un gran rival, como es el Guadalajara. Lo que pasa es que, bueno, al final te pones un 0-3 y que te empaten de esta forma, pues duele, ¿no? Pero bueno, un empate fuera de casa contra un gran rival, a priori es buen resultado. La cosa es que, bueno, poniéndote 3-0, pues es doloroso que te empaten.
1: El análisis que podemos sacar de estos cinco primeros partidos frente a equipos de envergadura es que el equipo no ha sido directamente inferior nunca, incluso en algunos momentos superando a rivales.
5: Eso es. Al final, bueno, cinco partidos de alto nivel contra equipos que están llamados a estar arriba. Les hemos competido a todos de tú a tú y bueno, al final pues esta categoría son detalles, ¿no? Y habremos estado unos partidos más acertados, otros menos, pero bueno, creo que el equipo ha dado la cara en todos y lo va a seguir haciendo.
1: Importante la grada. Hoy aquí la afición del Deportivo ha hecho su papel.
5: Bueno, sí, al final ellos, para ellos jugar en casa pues es un aliciente, ¿no? Igual que para nosotros cuando jugamos en Albuera, tener a nuestra afición pues es importante. Igualmente de nuestra gente ha venido también, se lo agradecemos y nada, ya para preparar el próximo partido contra el Valladolid en casa y a darles otra victoria a la afición.
1: Diego, no, pero aquí, Espi, que sé que no le gusta mucho el micrófono, pero es lo que hay. No sé, estamos comentando que da mucha rabia, pero nos va a quedar con lo bueno, ¿no? Hemos visto una Segovia a un muy buen nivel hoy.
7: Sí, bueno, al final es lo que dices, hay que quedarse con lo bueno, pero bueno, sí que es verdad que creo que con partida de cara no podemos perder estos tres puntos. Al final hay que hacer autocrítica, mejorar esos aspectos que nos han matado y seguir. Pero bueno, buen rival, buen punto fuera de casa, hay que darle valor también.
1: Dos detalles, el penalti, como lo has visto, y un posible penalti pedía para la Segoviana en el final.
7: Pues mira, justo me pilla a mí las dos veces delante de la jugada, que me pilla la espalda. El penalti nuestro, no lo sé, el que pedimos al final del partido, ya a mí me pilla muy adelante, pero mis compañeros dicen que es bastante claro, así que, bueno, a veces que lo pitan, otros no, pues ya sabemos cómo va esto y yo ya sigo que no.
1: Vale,
7: muchas gracias.
1: Otro examen, líder del partido. Decíamos que Tito Leiva junto con Sanchi, los líderes del partido en la retransmisión de Vive la SEO, dos goles. El tercero, un golazo, te ha salido un gol por todas las cuadras. Supongo que lo personal, satisfecho.
8: Sí, bueno, un poco agridulce, yo creo, porque, bueno, pues el empate y no estábamos arriba, pero Sí, siempre es bueno seguir sumando y nada, aprender de esto y regresar más fuertes.
1: Pues, ¿cómo supongo con el estilo de juego de la Segoviana, que te buscan una y otra vez?
8: Sí, bueno, pues, yo creo que es nada más trabajo del equipo. Y nada, está funcionando, que ojalá que siga así. La verdad que pues muy, muy contento con el trabajo del equipo, la verdad. Los entrenamientos y todo están muy bien, entonces puedes seguir, es seguir.
1: Te hemos visto ahí un poquito más tirado hacia la banda, ¿no? Pero te has visto cómodo igualmente.
8: Sí, bueno, esta vez fue el planteamiento que puso el míster. Yo tratar de aportar siempre en donde sea y bueno, tratar de seguir sumando siempre.
1: Gracias. ¿Qué tal ahí va? Para la parroquia mexicana, que espero que tengamos pronto buena audiencia desde México. Hola matinal ahí en México o última hora de la mañana. Bueno, pues estas son un poco las sensaciones que nos quedan aquí en el césped del Pedro Escartín. Vamos a esperar a conocer las impresiones del técnico de la gimnástica segoviana, Aitor Calle. La reflexión, a ver qué nos dice de este 3-3, resultado, como han mencionado, agridulce, porque la Segovia iba dando 0-3 en el minuto 50 de partido, pero el Deportivo Guadalajara lo ha dado todo y ha conseguido al final el objetivo de buscar al menos un punto.
3: Bueno, pues esas han sido un poco las declaraciones de los futbolistas de la Sego. Veíamos como algunos hablaban de que habían sido un poco perjudicados por el arbitraje, de que al final, bueno, pues
2: muy contundente Fer Llorente. No lo ha querido decir él directamente, pero cuando David lo ha firmado, él ha dicho que si él lo había visto así, pues que él firmaba debajo prácticamente y que estaba de acuerdo con lo que establecía David Matarranz con respecto al arbitraje. Pero luego también yo creo que ha sido el primer jugador que lo ha pillado muy en caliente. Luego, de los últimos jugadores que han hablado, la palabra autocrítica también ha sonado y ha retumbado. Cuando vas ganando 0-3 no puedes dejar que te remonten de la manera que te ha remontado a la gimnástica sabena el Guadalajara. Sobre todo, yo sigo poniendo el foco en la jugada clave que ha sido esa primera tarjeta amarilla de Aguado, porque demuestra un poco que en momentos como en el que estaba viviendo la gimnástica segoviana, cuando en ataque te estaba saliendo todo bien, en defensa tienes que ser mucho más serio, mucho más ordenado y no era una jugada tampoco de peligro como para generar ese agarrón, esa falta que ha provocado la primera tarjeta amarilla del lateral de la Sego, y eso luego condiciona a una posible expulsión. Te puede marcar el 2-3 en Guadalajara, porque desde nuestra posición sí que parece que había agarrón. Es cierto que había agarrón por parte de los dos, por tanto, bueno, un día te va a caer de un lado y otro día de otro. Cuando hay agarrón por parte del defensor en el área, te puedes arriesgar a que te saquen tarjeta amarilla y te piten penalti en contra, pero a partir de ahí, en un 11 contra 11, como podía haber estado jugando la gimnástica soberana, si hubiese recibido esa primera tarjeta amarilla Aguado, creo que habría aguantado más que con un jugador menos, y eso es obvio. Por tanto, me llama la atención mucho que se hable primeramente del arbitraje, cuando luego yo creo que recapacitando y viendo, yo creo luego lo que van a ver del partido repetido, van a ver que hay que hacer autocrítica, que este tipo de partidos se te pueden escapar, pese a que la afición, como hemos podido observar de primera mano, ha apretado para que el equipo local pudiese conseguir hoy un punto aquí, que en el descanso y sobre todo tras el inicio del descanso con ese gol de Tito Leiva, no pensaban, yo creo.
3: Sí, al final es un poco lo que venimos diciendo durante todos estos partidos, que la Sego juega bien, combina bien, genera bien, pero que le falta ser más preciso en defensa, le falta siempre corregir pequeños detalles y bueno, pues un día más hoy esos detalles pues le han acabado perjudicando, esta vez en gran medida porque se iba ganando con 3 goles de ventaja y al final pues ha acabado sacando un punto que, como decimos, hace poco. Pero bueno, al final yo creo también es también un poco lo que veníamos diciendo, el equipo es nuevo, los jugadores poco a poco se van acoplando, se van acostumbrando a jugar entre ellos, y al final pues todo eso hará que de aquí a final de temporada pues la Sego seguramente sea mucho más contundente y mucho más sólida en defensa, y a lo mejor este partido, si lo vemos en marzo o en abril, este partido, los 3 puntos no se habrían escapado a la gimnástica segoviana.
2: Sí, llevábamos diciendo que la Sego necesitaba mejorar cosas. Uno de los aspectos que tiene que volver a mejorar, que tiene que por lo menos reforzar, es el aspecto de defender balones laterales que le estaba poniendo continuamente el Deportivo Guadalajara. Quitando el penalti de Barry, tanto el gol de Juancho, que es el 1-3, como el gol de Martínez, que ya es el 3-3, los dos goles han sido de cabeza por centros laterales.
3: Ah, sí, centro lateral.
2: Tiene que mejorar la gimnástica que se ve en ese aspecto, porque estabas defendiendo bien. hemos visto cortes de Pedraza en el lado derecho de del área de la gimnástica segoviana. Hemos visto cómo Lian sacaba un balón. Tenemos a David llamado.
9: López Escalcín. No sé si me podéis Hola.
2: Sí.
9: ¿Confirmáis el sonido? ¿Entro bien?
2: Perfecto. Está bien, David. Te escuchamos perfectamente.
3: A continuación.
9: Cuando llega aquí el equipo de prensa del Deportivo Guadalajara, a las impresiones del técnico vasco Aitor Calles, creo que contrariado con este resultado final, aunque bueno, vamos a ver este empate, le daríamos por bueno a las 5 de la tarde y ahora mismo pues la sensación que queda es un poco de que se han escapado 2 puntos para el equipo gimnástico. Esperamos más indicaciones del equipo de prensa del Deportivo Guadalajara para contar en directo a la sintonía de Vive Radio a los oyentes este análisis de lo que ha sido este Deportivo Guadalajara 3. Estamos en directo. Mister, en directo de Radio Segovia, la sensación que le queda, ¿que ha ganado un punto o que ha perdido dos?
10: Creo que es evidente, ¿no? Que después del número 3, pues las sensaciones de haber perdido 2 puntos, pues es obvio. Lo que pasa es que, bueno, pues, el que no haya visto el partido, pues lógicamente, pues como hablamos en otras ocasiones, ¿no? Hay que entender un poco lo que ha pasado. Yo, sinceramente, estoy muy contento con el trabajo que ha hecho el equipo, estoy muy orgulloso, me da mucha pena pues por eso, ¿no? Porque lo hemos tenido muy cerquita ante un gran equipo, ya se ha visto que no les puedes dejar respirar ni les puedes dar un metro, porque es un equipo que con muy poquito te hace mucho y ya te digo, pues contrariado, porque creo que el equipo se ha merecido ganar los 3 puntos.
11: Para Miguel Manuel, no sé si tienes la sensación de que cuanto más controlado parece que tenías este partido, alrededor de la hora del encuentro, los minutos 70,
10: Yo digo que tenemos que verlo, tenemos que intentar entender lo que ha ocurrido, porque después de un 0-3 comprender esto es complicado, ¿no? Es cierto que creo que, como bien dices, estábamos en un momento en que el partido lo teníamos bastante controlado, estaban pasando muy poquitas cosas, pero un detalle en este caso de calidad, ha habido un buen balón ahí a la espalda y Juancho la verdad es que ha metido un gran gol y creo que eso ha metido a todo el mundo, en este caso sobre todo a la gente. El Pedro Escartín pues lo ha notado, ¿no? Creo que la gente tenía muchas ganas de celebrar un gol y yo no creo que le hayamos perdido la cara del partido, pero al final esto se trata un poco de momentos, como dices, ¿no? Y hemos pasado de estar en un momento en el que teníamos el partido controlado, de repente pues ya ellos tenían esa esperanza de poder meterse en el partido con ese gol y aquí pues, aunque no lo he sentido, pues bueno, sí te puede entrar quizás ese miedo, ¿no? Y luego creo que el penalti ha cambiado mucho. Estábamos, yo creo que también no estaban pasando tampoco excesivas cosas, así que es verdad que dentro de lo previsto estaba ya faltando un poco conectar los pases arriba para poder ser más peligrosos luego en las transiciones, y el penalti creo que ha cambiado todo, porque al final pues ya no solo el penalti, es una expulsión, te quedas con uno menos pues los últimos 10 minutos más el descuento, que al final se convierte en 15, con el Pedro Escartín totalmente volcado, con el, como se suele decir, el campo hacia nuestra portería, ellos pues con muchísima rabia y con muchísimas ganas y bueno, y al final pues no hemos podido soportar, nos han encerrado, nos han embotellado y en un centro lateral pues han encontrado el empate a 3.
9: He puesto un poco el límite de estos 5 primeros partidos, un poco para calibrar el nivel del equipo. 7 de 15, la imagen ofrecida, no sé si puedo hacer balance un poco de este arranque.
10: Bueno, creo que es ahora mismo, no tengo la cabeza para hacer balance, simplemente pues bueno, me da pena lo de hoy, porque creo que hoy hemos perdido 2 puntos, porque creo que el equipo se lo merece, pero sobre todo me quedo con la mejora en cuanto a muchos aspectos del juego que le pido al equipo y que creo que hoy lo hemos conseguido, ¿no? Al final marcar 3 goles fuera de casa otra vez es bastante complicado, en Porto ya no lo hicimos, en Alcalá marcamos también 2, tenemos que ajustar todavía ciertas cosas que hoy no nos ha permitido. Pero bueno, el balance es positivo porque creo que el equipo está mejorando. Ya ha habido la primera parte, creo que ha sido un grandísimo nivel. Creo que hemos ejecutado muy bien el plan y creo que el equipo además ha combinado, ha tenido intención, ha amenazado, ha tenido personalidad con el balón y eso es lo que realmente necesitamos. Y a nivel defensivo es un equipo muy generoso, siempre lo hemos dicho. Así que el balance es positivo, más allá pues, de que hoy nos hemos dejado 2 puntos y la verdad es pues, que estamos contrariados.
9: El resumen es que el equipo no tiene complejos, que si había miedos de que el equipo nuevo acoplarse y hemos visto en 5 jornadas que el equipo está plantando la cara a equipos, a conjuntos que sobre el papel son superiores.
10: Bueno, el papel puede decir muchas cosas. Aquí lo que vale es luego en el verde. Nosotros ya lo dije que íbamos a competir de principio a fin, creo que lo estamos demostrando. Lógicamente faltan todavía muchas cosas por mejorar, pero bueno, ya digo que hoy he visto un equipo con personalidad, con carácter, más allá de que se nos hayan escapado 2 puntos.
9: Palabra de Aitor Calle, técnico de la Gimnástica Segoviana, sin duda contrariado por este resultado. Que bueno, pues la sensación es lo que nos ha dicho, pero lo van a quedar con su visión de que el equipo entiende que ha mejorado en diversas facetas y que cree que bueno, pues estará cogiendo un poco líneas de trabajo en las que está insistiendo el técnico vasco de la Gimnástica Segoviana.
3: Bueno, pues esas eran un poco las palabras del técnico gimnástico tras ese empate a 3 entre el Guadalajara y la Segoviana en esa tarde de sábado. ¿Qué tal un partido, Miguel?
2: Bueno, pues la situación que nos encontramos tú y yo ahora mismo, ¿no? Yo creo, abatidos, ¿no? Un poco, ¿consideras que es dolorosa una situación así cuando va ganando 3-0? Pero bueno, creo que el equipo tiene que mejorar. Tiene que mejorar este tipo de juego cuando estás jugando fuera. Lo único, lo más positivo que puedes sacar en el día de hoy es que la Sego no le falta gol. No le falta carisma, no le falta verticalidad. Tiene a sus jugadores de la delantera enchufados. Si no te hace un gran partido Sanchi como te lo ha hecho hoy, te lo hace Tito Leiva marcándote 2 goles. Si no, Diego Lorenzo el otro día, un auténtico partidazo. Pero para competir en esta categoría bien tienes que saber mantener lo positivo, ¿no? Saber aceptar que cuando marcas goles tienes que tener un juego mucho más calmado que el que ha tenido la Gimnástica Segoviana, cediendo muchos metros al Guadalajara y a un equipo, como ha dicho, que no le puedes dejar respirar. Le has concedido mucho, le has dejado respirar mucho tiempo en la segunda parte. Desde el primer gol que marca el Guadalajara con ese centro y remate de Juancho, si no me equivoco, la Gimnástica Segoviana se ha seguido manteniendo en ese bloque bajo, cuando no es el fútbol que sabe desarrollar en su mayoría. Porque para saber desarrollar y para poder mantener ese resultado de 1-3 defendiendo durante más de 20 minutos, tienes que tener jugadores que te sepan sacar muy bien los balones centrados que te va a poner el equipo rival. Y la Sego ahora mismo no es su fuerte. Su fuerte ya lo hemos visto durante la primera parte y el inicio de la segunda. Por tanto, juega con balón, intenta tener un poquito más el dominio, saca jugadores que te puedan dar ese centro del campo y ese matar el partido con tu posesión, intentar desgastar al rival, intentar sacar al rival de su estado de tranquilidad que estaba teniendo con el 1-3, con el 2-3, intentarles desesperar, mirando el marcador y viendo que los minutos siguen pasando y que tú vas delante del marcador. Cuando estás cediendo tanto metros como goles en el marcador, el equipo rival se viene arriba y la afición que tenía, que hoy lo hemos podido ver en primera mano, es muy potente. Eso les ha llevado, fíjate, estaba atacando el Guadalajara justo en la portería donde tiene detrás a toda la afición animando. Eso encima también, ese hándicap, le ha podido dar más en la segunda parte. Por tanto, bueno, pues dolorido como los jugadores un poco, yo creo que la situación... abatidos, pero intentar sacar más positivo que negativo y ver dónde hemos fallado, porque el aseo tiene que mejorar para que no le vuelva a ocurrir eso.
3: Sí, coincido un poco con tu visión. Creo que el aseo, lo estaba ahora contando, creo que son en torno a 10, 11 goles en prácticamente 5 partidos de liga. Es una buena proporción, la verdad, pero claro, le falta también un poco, lo que yo creo, le falta un punto de equilibrio. Le falta, es muy bueno arriba, pero le falta tener un poco más de contundencia y de solvencia abajo, porque al final puede meter muchos goles, pero claro, si también te meten muchos goles, no es un negocio rentable. Entonces creo que es lo que ahora mismo la tarea futuro que tiene la Sego para los próximos partidos es tratar de de reforzar la defensa, hacerla un poco más sólida, más seria y bueno, pues
2: la balanza de goles es 11 goles a favor, recordemos los 3 de Puertollano, el gol frente al Conquense en la Albuera, los 2 goles en Alcalá, y los dos goles la semana pasada frente al Sanse y los tres de hoy. Son 11 goles a favor, pero es que son 10 goles en contra. Es cierto que en un partido te han marcado la mitad de los goles de en contra, que fue contra el Alcalá en su casa, pero sí que es cierto que son 10 goles en contra. Son dos goles del Conquense en tu casa que te hace perder el primer partido en casa frente al equipo de Cuenca. Son 5 goles en contra en Alcalá y los 3 de hoy. Es un porcentaje de goles muy alto. Entonces, en estas 5 primeras jornadas, si no me equivoco, son 2 goles por partido. No puedes encajar ese número de goles, pese a que en un partido hayas encajado 5, no puedes encajar tantos goles, porque vas a tener que estar marcando. Y sobre todo, si te pones por delante, tienes que saber mantener, porque si te empiezan a acercar, como hoy en el marcador, y no sabes reaccionar, ahí el equipo contrario tiene todas las de ganar.
3: Así es, sí, la verdad que ese es un poco el principal problema, yo creo, al que se enfrenta ahora mismo a Sego, porque al final, de cara a puerta, parece que sí, que mete goles, pero que claro, pero que si no sabe mantener esa ventaja, al final te ha de estar constantemente siempre teniendo que ir un poco, ¿cómo decirlo? Pues tener que ir siempre por delante del rival, porque si no, en el momento que se te echen encima ya... Es un poco complicado, pero...
2: Y sobre todo, es más dolorosa o fastidia más en este sentido cuando ahora mismo vemos el terreno de campo vacío y es un césped que está muy bien. Después de un partido muy duro que se ha jugado aquí, vemos ahora como el césped sigue estando en muy buen estado. Y quería también, antes de que conectásemos con nuestro compañero David a la espera de que venga el entrenador del Guadalajara...
9: No, estoy camino ya de cabina porque se está retrasando mucho el entrenador del... Deportivo
2: Guadalajara. Vale, ya te vemos por ahí. Ahora vas a poder ver, David, no sé si tiene retorno con nosotros.
9: Sí,
2: vale, pues vas a poder ver, porque es una imagen muy impactante, todo el cuerpo técnico con el director deportivo de la Gimnástica Segoviana en el banquillo que ha estado la Gimnástica Segoviana durante todo el partido, tratando de explicar o de poder ver los errores que ha cometido el equipo gimnástico en la segunda parte sobre todo. Lo vas a ver ahora mismo. Es llamativo porque es una situación que permite ver cómo la Gimnástica Segoviana se está construyendo a raíz del error. Entonces, me parece llamativo. David, no sé si lo compartes.

0: menos y yo creo que no debe ser la culpa del árbitro, porque no puede ser así, pero yo creo que también el árbitro ha tenido le ha hecho ese empujoncito que le faltaba a Guadalajara para volver a meterse en el partido.
1: Totalmente, ya nos están empezando a apagar las luces.
0: Si queréis, hacemos un alto en el camino ya de publicidad, última pausa, y despedimos y cerramos ya este Vive el Acego de hoy con el empate a 3 goles entre el Guadalajara y la Gimnástica Segoviana.
1: Perfecto, David, pues vamos a hacer un alto en el camino, dos anuncios de publicidad para poder terminar ya y finalizar con este 3-3 de la Gimnástica Segoviana en el Pedro Escartín.
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0: Bueno, pues ya poniendo punto de final aquí en el Pedro Escartín. Hemos vivido muchísima intensidad cogiendo aire, porque hemos visto un Asiago ponerse por delante a 0-3, ha terminado 3-3. Es un punto que yo creo que en la previa hemos dicho que un punto era un buen resultado.
1: Sí, aquí pero también te he dicho, veamos a ver cómo pasa el partido, porque a lo mejor claro, ese punto no nos vale. Y para mí no me vale. Yo quizás soy un poco duro, pero creo que la gimnástica eslovena no pasa nada, ¿eh? Quiero decir, hoy un punto aquí es positivo, antes del partido podías firmarlo perfectamente, pero yo creo que este partido te tiene que enseñar a que si te pones con una ventaja de 3 goles, tienes que saberlo mantener.
0: Bueno, yo creo que hoy la eslovena muestra de una cierta bisoñez, ¿no? Yo creo que otro equipo más perro habría a lo mejor sujetado más el partido. Yo he echado un poco por poner una pega al equipo, un poquito más de dominio de la pelota en la segunda parte, haber defendido un poquito más con el balón y no haberle cedido tantos metros a Guadalajara. No sé, Nacho, si le parece bueno el punto, si suma o te das con la sensación de 2 puntos perdidos.
2: No, claramente la sensación de 2 puntos perdidos. Al final, en un partido que vas hasta el minuto 60 o más ganando 3-0, no puedes al final quedarte con un punto. Es un... sabemos que va a ser complicada la segunda parte porque el Guadalajara iba a salir a apretar, pero en un partido que ha ganado 3-0 no te pueden escapar los 3 puntos de esa manera.
0: Y soy benévolo.
1: A mí me parece, tú lo comentabas en la retransmisión, estabas nervioso con el 1-3, había un momento que decías, no, se me va a hacer muy largo, y yo decía, vamos a intentar que el equipo juegue,
0: pero generar ocasiones. Estoy un poco de acuerdo con Aitor, que la sensación parecía como que el campo estaba inclinado hacia la portería de Amazares. Es decir, llegaba muy fácil a Guadalajara una y otra vez y tantas llegadas al final podían derivar en lo que ha derivado, ¿no? En 3 goles del Guadalajara y te quedas un poco cara de tonto, pero es que también es el fútbol, es dinámica. Ha habido una jugada ahí que con los tres había una ocasión que a punto ha estado de hacer la segunda en el cuarto, hubiera matado el partido. Totalmente. Y hubiera cambiado absolutamente la dinámica, pero bueno,
1: no sé, es el fútbol. ¿Qué te ha parecido? Porque a mí me han llamado mucho la atención, sobre todo por la forma, la personalidad que tiene este jugador, que es Fer Llorente, la declaración.
0: Sí.
1: Nada más preguntarle.
0: Bueno,
1: pero está hablando directamente con el arbitraje.
0: Yo les entiendo porque está en el terreno de juego y yo hoy que lo hemos visto muy cerca de la cancha, porque todavía estamos en la cabina, estamos un poquito más aislados, pero muy cerca de la cancha, al árbitro yo creo que le ha podido el ambiente.
1: Yo lo he comentado, ha habido
0: el penalti del segundo gol se lo pita la mitad del público. Y luego hay una jugada que para mí es clarificadora, que es un agarrón clarísimo del atacante del Guadalajara a la segoviana, que no señala, y en el siguiente pase, el agarrón siguiente, que es similar o parecido, sí que lo señala. Entonces, yo creo que el árbitro le está pudiendo el ambiente.
2: Es que ya son 3 partidos que la segoviana sale perjudicada por el árbitro. Recordemos el día del Conquense, ese posible mano en el minuto 90, recordamos el posible penalti sobre Samba en Alcalá con 2-2, y hoy pues vemos este penalti.
0: Tengo ganas de ver ese

0: penalti que pide la segoviana en el área de Guadalajara, que nosotros estamos a 80 metros, no podemos ni intuir. Vamos a ver si la señal que Castilla-La Mancha Media facilita a los compañeros de la 8 nos lo meten en el compactado. Si no, a mí me gustaría que el club, si es posible, en la señal que nos facilita de su cámara Veo, que graba todos los partidos y que facilita a los medios locales, a ver si es posible encontrar esa jugada, porque ahí con 2-3 están pidiendo un posible penalti que ya no va a ningún lado, pero bueno,
1: pero dicen que es claro y ya sería el tercer partido consecutivo, bueno, consecutivo no, pero que la soberanía sale perjudicada por el árbitro que le cae cruz. Entonces
2: Es la situación del momento caliente que vive un jugador en un partido, sobre todo como esto, con tanta intensidad, que lo primero que te ha respondido Fer Llorente ha sido el arbitraje. Pero ya has empezado a hablar con otros jugadores y ya decían, o ha dicho Diego Lorenzo, es un empate doloroso porque te duele. Y luego te ha dicho Sanchidrián, cada vez nos estamos encontrando mejor y cada vez estamos viendo mejor en ataque y en defensa. ¿Qué es lo positivo con lo que se tiene que dar la SEGO? Es ahora
0: que coincide con lo que nos ha dicho Aitor, que empieza a haber automatismos que le está pidiendo al equipo y que él entiende que hoy se ha logrado.
2: Y bueno, también la autocrítica que ha pedido un jugador también en micrófono aquí de Vive Radio a pie de campo contigo, que es lo que también yo creo que vamos a ver, por lo menos en su cabeza, va a ser a lo largo, a medida que vaya pasando los minutos, mañana, cuando vean un poco todo lo que ha pasado, todo lo que ha ocurrido en el terreno de juego, yo creo que se va a quedar un poquito lo del arbitraje al lado y la autocrítica tiene que entrar. Porque lo que intentamos, Nacho y yo, no sé si nos estabas escuchando, que la SEGO tiene que mejorar porque los dos goles, quitando el de penalti, los dos goles han sido remate en área pequeña de cabeza y por centro lateral.
1: Y recordemos la que han sacado bajo palos en el minuto.
0: A mí el partido, por eso yo soy más optimista y veo que el 3-3, porque si ves la infinidad de ocasiones que ha tenido el Guadalajara, es que tenemos que dar gracias de que a lo mejor hay empatado a 3. Porque si el tercero llega un poquito antes, a lo mejor estamos hablando de que cae cuarto y te vas de vacío de Guadalajara. Entonces, procuro ver el vaso medio lleno. O sea, es decir, que al final hemos rascado un punto. Que le hubiéramos firmado, yo le he firmado en la previa y que yo un punto aquí hoy le lo doy por bueno. Y bueno, yo creo que me quedo con esa imagen del club, o sea, del equipo, o sea, que el equipo que está creciendo y que ya se ha enfrentado a equipos de cierta entidad que como le digo, sobre el papel, o todo el mundo tenemos en cuenta un poco como equipos que van hasta arriba, y yo le he visto a la segoviana netamente inferior. Lo que hace falta es que cuando te vengas a enfrentar con los equipos sobre el papel inferiores, eso lo demuestres y ahí no falles. O sea, el día que te juegas con el Tordesillas, o a lo mejor el domingo contra Valladolid Promesas, que bueno, ha empezado muy bien, pero nadie le tiene un poco en las quinielas. El domingo es un partido pues para ganar claramente.
2: Permíteme, David, que se ha quedado a muy poquito el Nava de conseguir la victoria. Finalmente ha caído derrotado en el Vivero Naveros 34-35, y con esto, si quieres, ponemos punto y final.
0: Sí, hombre, pero no,
2: repasamos la programación.
0: El plan de partido. El lunes, el chau chau va a ser un poquito antes, me lo decía Alberto Barrero el pasado viernes. No va a ser a partir de las 9 y media, va a ser como a las 9:10, 9:15. Aviso para todos aquellos que no les pide prohibido, pero bueno, ponen la sintonía de Vive Radio toda la mañana y así no.
2: Efectivamente, y luego continúan con la música.
0: Y a partir de las 10 y media, la jornada. En la 8 de Castilla-La Televisión, donde tendremos tiempo de ver las imágenes, analizar, y hoy también pasadas 48 horas vamos a hacer un análisis más serio, más sosegado, y porque todavía tenemos un poco mariposas en el estómago de la tensión y de los nervios que hemos vivido durante toda la transmisión. Nacho Matarrón a la técnica, con los comentarios también, y Miguel Mateo.
2: Muchas gracias, David. Saludos.
0: Un saludo, compañeros. Nos seguimos escuchando aquí en la sintonía de Vive Radio. Les dejamos con la mejor música, la 90.4, la mejor selección musical que nos ofrece siempre Vive Radio Segovia. Un saludo, muy buenas noches desde Guadalajara.

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0: mismo. Felicitamos toda la vida buscándola. Y si quieres saber dónde está, observa tu recorrido, mi hermano. Ya
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0: Son las 11 de la noche.
1: Son las 11 de la noche. ¿Qué te parece si le ponemos un toquecito bailable a tu radio? ¡Vive bailando! ¡Buenas noches! Sean bienvenidas, sean bienvenidos. Bienvenidos en una noche auténticamente especial en este sábado llamado 3 de octubre del año 2026, en el que precisamente los de Vive Radio estamos de estreno por todo lo alto, y es que estamos recuperando un formato que ya tuvimos en esta sintonía hace muchos, muchos años, y con el que estamos regresando a tu radio esta estupenda noche de sábado contigo hasta la una de la madrugada, cada sábado desde las 11 y hasta la una. Quédate conmigo que lo vamos a pasar realmente bien.
0: Número 10.

0: en calor, también servidor de todos ustedes. Son muchos, muchos años sin hacer radio, valga.
1: Número 10.
0: En el 10, el sonido de Chris Lorenzo junto a Jay-Z. No es el único single que van a meter esta noche en el top 10 de Vive Bailando, pero sí que es el primero y el que nos ha servido para romper el hielo esta estupenda noche de sábado.
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0: Y por cierto, si quieres interactivarte con nosotros, lo tienes bien, bien facilito. Búscanos en cualquier red social, Vive con

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2: Vamos, Pablo, que... Bueno, lo primero, soy un maleducado que ni te he saludado. Señoras, señores, Pablo Miguel.
1: Número 8.
2: Me ponen los aplausos el tío y todo, ¿eh? El 8 es para Aswell.

0: mejores de la historia de la música de baile, así lo digo. somos muy fans del sonido de Aswell, en este caso junto a Bon, ha vuelto en solitario, un poco paralelo a su proyecto de Swedish House Mafia, que también ha estado muy muy en forma este verano de 2026.
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0: Lo han llamado Whatever Tends You. Esta semana gira para ti en el
2: número 8.
0: 11:10 de la noche, estamos en directo para ti en esto que es el nuevo. Vive.

0: Y como esta noche estamos de estreno en la Vive, pues vamos a poner otro temazo más, venga.
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0: En el 7 es el sonido de Camel Fat junto a Josh Gigante, otro de mis favoritos absolutos este verano. Si a ti también te mola, búscanos en redes sociales y cuéntanos cositas, venga.
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0: Colasong hace ya un par de añitos, tres, con una declaración de intenciones más que clara. Do you make me feel so good?
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0: Es momento perfecto para pegarnos, aunque sea un segundito, de nuestra lista y presentarte esto. Es lo nuevo para

0: disco nuevo esta semana, un disco que por cierto es candidato, no, super candidato a poder entrar en nuestra lista en semanas venideras. El hombre que ya remezclara hace más de 10 años aquel estupendo Summertime Sadness de Lana Del Rey, con el que le conocimos, ha vuelto este año 2026, un poco en la línea de este house francés que está tan de moda. Lo ha llamado Garabi, novedad en Vive Radio, es el sonido de Cedric Gervais.
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0: alto con un montón de novedades y también temas súper conocidos y acertados como este. Es el sonido de Calvin Harris, el solito se ha presentado con el remix Afro House para el rey del Afro House internacional. Su nombre es Huel.
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0: En nada volvemos en nuestra lista, en nada te voy a contar qué es lo que va a suceder en la segunda hora de este Vive Bailando, pero antes vamos a darnos una vuelta por el pasado. Vamos a ver a qué año nos lleva la máquina, venga.
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0: año 2000. 16 añitos tenía uno, ¿eh? Cuando conocimos esta referencia que dejó absolutamente anonadados a propios extraños y una formación por aquel entonces desconocida como era Above and Beyond. No es nada, este es el primer single que conocimos de Above and Beyond, lanzando una carrera absolutamente magnífica, la de los ingleses. I've come to take you home, he vuelto para devolverte a tu casa, por así decirlo. Es el sonido del recuerdo, esta primera hora de Vive Bailando. Estamos de estreno esta noche en la Vive, señoras, señores. Es el nuevo Contigo hasta la una. Volvemos a nuestra lista.
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2: Número 6.
0: Nuestro número 6 esta semana es para dos grandes que se han juntado en este 2026 para actualizar

0: utilizar según qué temas, ¿vale? Pero en este caso lo han hecho súper, súper bien. Es el sonido de Todopoderoso, Armin Van Buuren, junto a Silver Panda, Here in My Arms.
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0: Esta semana están en el número 6 y en el número 5, otra formación que está muy, muy de moda en absolutamente todo el mundo.
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0: Han revolucionado la escena bailable internacional con nuevas maneras, nuevas formas de entender la música, nuevas mezclas de conceptos y de ideas. Y el mercado musical internacional se lo ha agradecido, y vaya de qué manera, en el 5. Una canción

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Señoras y señores. Tienen un álbum estupendo, es el sonido de los franceses Another, muy muy de moda en todo el mundo. No es su single más conocido este, a nosotros nos ha encantado. Toma buena nota, se llama Paradise.

el sonido de Purple Disco Machine aquí en Vive Bailando. Por eso te lo estamos haciendo girar en esta estupenda noche de sábado en la que estamos estrenando este nuevo formato de Vive Bailando. Hemos consumido ya media horita, fíjate, ya son las 11:30 pasadas. ¿Cómo pasa el tiempo, Pablo? ¡Madre mía! Volveremos a nuestra lista en nada y avisarte que en la segunda hora de este Vive Bailando vamos a tener una estupenda sesión de mezclas con un DJ burgalés que tiene un talento absolutamente espectacular.

0: vamos, que sí, que no, que se parece, que sí, que es, que no es. ¿Qué disco será este, señoras, señores? Lo han actualizado, lo han reformado, le han dado una vuelta en homenaje al mítico y celebérrimo ya Avicii. Más puro estilo del Levels, pero no es el Levels, lo han hecho en Grecia. Unos productores cuyo nombre, espera, que voy a leer, que es un poco difícil. Nico Levendi, Sky Skilansky, lo han llamado Hércules, este es el original mix. Volvemos a nuestra lista.
1: 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Número 4.
0: Acercándose ya y colindando peligrosísimamente con ese top 3, ese podium de honor de nuestra lista de Vive Bailando, en el 4, el sonido de Blondie.

0: zona de honor, ese podium de honor. El sonido de la canadiense Blondie con esto que no es su single más nuevo, todo se ha dicho. Pero a nosotros nos ha encantado. Junto a Stevie Appleton se llama Never Walk Alone, como dicen los de Liverpool.
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0: 20 minutitos para alcanzar las 12 de la noche. Estás en el nuevo... Yo soy Mario Muff, encantadísimo de que me dejes estar esta noche a tu lado.
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0: os ha gustado esto que es. Para uno de los grandes en esto de la música electrónica y de baile, su nombre Alesso, un gran conocido de este formato bailable de Vive Radio, ¿verdad que sí? Hace muchos, muchos años que ya te lo pinchábamos. Vaya vocales, ha sabido rodearse estupendamente bien. Es, sin lugar a dudas, la vocalista de moda en todo el mundo. Su nombre es Sasha. Lo han llamado así. Destiny es disco nuevo esta noche.
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0: Volvemos a arrancar nuestra máquina del tiempo. Nos ha traído de regreso al año 2000.

0: clasicazo en esto de la música house para un hombre que está más de moda que nunca, está viviendo su segunda juventud, y es que este verano en Pacha Ibiza ha retomado las fiestas Flower Power de una manera absolutamente exitosa. Nuestro disco del recuerdo. Recuerda que a partir de las 12 vamos a estar en nuestro Vive Bailando in the Mix con una sesión frenética y de mezclas con un DJ burgalés talentosísimo. Pero antes es momento perfecto para ir pensando en volver a nuestra lista y repasar cuáles son.
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0: Las posiciones que llevamos acumuladas hasta ahora mismo. El 10 ha sido para Jay-Z y Chris Lorenzo con ese estupendo Invisible. También está Silva Bumpa y On Tonight en el 9. El 8 es para el maestro Aswell con su Whatever Tangible. El 7 ha sido para los ingleses Camel Fat y ese estupendo So Good con las vocales de Stevie Appleton. El 6 ha sido para Maestro Armin Van Buuren junto a Silver Panda y ese estupendo Here in My Arms, versionando el clasicazo de los Depeche Mode. En el 5 nos hemos ido directamente a rebuscar en el álbum de los Another. Ahí hemos encontrado el estupendo temazo Paradise. El 4 ha sido para Blondie, te lo hemos pinchado hace nada. Y en el...
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0: Un artista que ya ha estado con nosotros en el número 10. A nosotros nos encanta, nos parece un proyectazo lo que tiene esta chica entre las manos.
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0: Efectivamente, es ella, es Jay-Z. Vuelve con esto, No Bad Vibes, número 3.

0: Semana en Vive Bailando, en el 3 esta semana, posición de honor, medalla de bronce para Jesse y su No Bad Vibes. ¡Vive Bailando! ¡Vamos, Pablo! ¡Que no nos caben todos! ¡Vamos!
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0: El número 2 de nuestra lista es para uno de los padres, como dicen los millennials, de la música house en la actualidad. Su nombre es Chris Lake, esto es Ismael.

0: Presley, que en el nuevo Vive Bailando, en esta estupenda noche de sábado en la que estamos repasando contigo lo que, bueno, al menos bajo nuestro criterio, es lo mejor de la música de baile internacional. ¿Qué tal estás? ¿Cómo lo llevas? Recuerda que puedes interactivarte a través de redes sociales de forma muy sencillita con nosotros y hacernos llegar absolutamente lo que quieras. Y recuerda de la misma manera que a partir de las 12, es decir, en nada, llega nuestro formato Vive Bailando in the Mix esta noche con la sesión de un disc jockey talentosísimo invitado en este primer Vive Bailando. Ethan Burgos va a estar con todos nosotros. ¡Ay, ay, ay! Todo el mundo en Vive Radio, ¿cuál será nuestro primer número uno? ¡Y por lo que tenemos! ¡Vive Bailando! No podía ser de otra manera nuestro...
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0: Tenía que ser para ellos. Ladies and gentlemen, todo el mundo en la vida, no podía ser de otra manera. El que sin lugar a dudas ha sido el tema del verano del año 2026.
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0: Es nuestro primer número uno.

0: directamente al número uno, y como ya digo, no podía ser de otra manera, el que es el tema del verano 2026 para todos y sin lugar a dudas. Another 54 Ultra se llama Talk to You.
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0: Saludos en la producción técnica, Pablo Miguel, muchísimas gracias. Si tú quieres, volveremos la semana que viene a eso de las 11 con más temazos, más repaso de la lista. De momento te quedas con la estupenda In Session en Vive Bailando in the Mix del disc jockey burgalés Ethan Burgos.
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0: Se me cuiden. Y recuerda que si quieres puedes volver a escucharnos en cualquier momento. Vas a tener este programa grabado en cualquiera de los agregadores de podcast existentes a día de hoy.
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0: Gracias sinceras a todos por seguir ahí.

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